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así es ella, una bella mujer retratada en una canción con el señor Manolo Otero a esta hora de la noche. Son las 7 de la noche con 16 minutos. Muchas gracias a todos los románticos que ahí andan conectados con Bésame, la emisora que te enamora, la emisora que siempre te ha hablado de amor, la emisora que siempre ha estado ahí al lado del amor en todas las situaciones que tiene. Y lo mejor, la emisora que solamente respira amor. Y por eso ustedes viven conectados con nosotros. A ver, necesito oyentes besamaniáticos. ¿Quién es el más besamaniático? El más besamaniático va a mandar dos corazones. O sea, el oyente que dice, yo todo el día escucho Besa. Me levanto y pienso en el amor con una canción de Besa. Cuando estoy ya a punto de dormir después de haber pasado miles de historias en mi vida que me construyen y que me hacen diferente, esas historias las escribo y las vivo con Bésame. Besamaniáticos, a ver, 301-1642-937. ¿Será que aparece un oyente nuevo? Me encantaría que llegara un oyente nuevo. 301-1642-937. Y también la gente que nos sigue en otros lugares del mundo a través de Bésame FM o Bésame Pereira en cualquier aplicativo. Besamaniáticos. ¿Usted es besamaniático a esta hora? A ver, estoy buscando un oyente nuevo. Y ese oyente nuevo lo voy a conseguir con dos canciones que vienen. Dos canciones del señor Manolo Galván. Y una es esta.

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1: Saludo para Roberto y la family que van ahí a esta hora por las vías de Dos Quebradas. Un abrazo, Robertico. Para la bebé también un abrazo. Y esta es la música que cantamos los románticos en Bésame 93.7.

0: como es de rico encontrar uno de estos artistas que con su voz hacen que estas canciones de amor queden grabadas permanentemente en nuestra memoria. Vea, muchas gracias por acá a Gustavo Adolfo, Juan Pablo Orozco desde Finlandia, Quindío, Carlos Andrés Sánchez, Elkin Leandro, Lucenit Parra Maya en el Parque Industrial, Diana Lucero, Luz Cano desde Kenny, Daisy Pachón en Perla del Sur, en Atenas, Juan José Muñoz, Jenny Cruz desde Popayán, Alejandra desde España, Janel Saldarriaga desde el Japón, pero en Dos Quebradas, Conrado desde la Unión Valle, Carmenza Escobar, María del Carmen Arango, ¿cómo me le va, doña María del Carmen? Adiela Galindo, Eucaris García, Carmenza Cardona, Adriana Restrepo, Margarita María Franco, María Andrea desde Nueva York, Melba Soto, Carlos Alberto Tavares, Gloria Cardona en Kennedy, Doralba Espinal desde Zarzal, Rubén Darío desde Palm Beach en Florida, Beatriz Elena Jaramillo, Marta Lucía en Bogotá, Gloria Sosa, Jan Zamora, Diana Pachón, Flavio Alexander desde Cartago, Joana Rivera en Tribunas, Liliana Benjumea en el Parque Industrial, Joana desde Dos Quebradas, Anderson también en Dos Quebradas, Gloria Quintero, Yasmín Puerta y muchos más oyentes que a esta hora nos regalaron ese saludo. Recuerden, para nosotros no hay nada mejor y más placentero y satisfactorio. No es sentirnos, uy, qué bacano, a toda la gente que nos escucha. No, que quien nos escuche se identifique con la música que habla del amor. Que quien nos escuche sea esa persona que en su vida una canción ha escrito parte de sus historias. Eso es lo que nos encanta. Andrés García en Providencia también, Saulo Montoya, Álvaro Gallego. Es lo que queremos, que estas canciones que tenemos, pues estén allí con todos nuestros oyentes. Muchas gracias. Recuerda entonces, mañana vamos a tener un momento muy especial. Y es con Tropicana y Última Hora Pereira, nuestro aliado informativo. Vamos a tener una actividad desde la Plaza de Bolívar, donde invitamos a todos aquellos, hey, usted que es comerciante, usted que está reabriendo las puertas de su negocio porque nunca lo cerró, siempre quiso seguir allí trabajando, buscando cómo hacer, dónde hacer, para que sus clientes sepan dónde está. Mañana en la Plaza de Bolívar, desde las 7 de la mañana hasta las 10, vamos a estar las tres emisoras, Bésame, Tropicana y Última Hora Pereira, vamos a estar allí acompañando a todos aquellos empresarios, comerciantes de toda la ciudad de Pereira que nos quieran acompañar allí para que la gente sepa que usted está activo, que usted está listo. Mis amigos, que Dios los bendiga. Muchas gracias por hacer parte de la familia de Bésame. Esta familia, una familia grande. Y me encanta que es una familia grandotota, grandotota. Y antes de irme, ¿será que ustedes me regalan un corazoncito? ¿Me van a regalar un corazoncito con esta canción? Vamos a ver cuántos corazoncitos llegan, pues, con este especial de estos dos Manolo que le cantan al amor y hablan de amor en sus canciones. Manolo Otero y Manolo Galván. ¡Feliz noche! Se me cuidan. ¿Cuántos corazones llegarán? Buena la pregunta. Esos corazones que llegan a través de la música con Bésame 93.7.
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Ya son las 6:03 a.m. Buenos días, ¿cómo están? Feliz despertar de martes. Hoy es 8 de septiembre del año 2026. Les damos una cordial bienvenida a Bésame en la Mañana. Como siempre, de lunes a viernes, desde las 6 hasta las 10 de la mañana, los estamos acompañando con información, entretenimiento, música, tema del día y mucho más. Somos Bésame, la emisora que te enamora desde Pereira para todo el mundo. Te acompañamos con música romántica las 24 horas del día, los 7 días de la semana, los 365 días del año. Nosotros no cambiamos, siempre estamos con solo baladas 24/7. Aquí estamos desde Pereira para todo el mundo. Buenos días, buenas tardes, buenas noches. Saludo cordial para quienes se van a descansar después de un turno de trabajo en la noche bastante largo. Que repongan fuerzas, un buen descansito merecido. Y a quienes están levantando para salir de casa, para ir al trabajo, para asistir a alguna institución educativa, o quienes están haciendo la alternancia educativa y tienen que cumplir el horario normal, también les deseamos un excelente martes al lado de Bésame 93.7. Este es Bésame en la Mañana, invitándolos para que ustedes se comuniquen con nosotros a través del 301-1642-937. Más adelante, por supuesto, estaremos con la oración del día, estaremos con el tema del día después de las 7 de la mañana. También estaremos con información de interés para todos ustedes para que nos acompañen en este amanecer de martes. El DJ Jonathan hoy estará ausente porque estará con labores de nuestra emisora hermanita Tropicana. Y ahí estará obviamente pues en esos menesteres. Pero esperemos que pueda llegar un poquito más tardecito. Pues, si no, estarán los filipenses también acompañándonos en esta mañana de martes. Son las 6:06 a.m. Que no se le haga tarde. Buenos días, escuchas Bésame en la Mañana. Aquí llega la voz de Rafael en carne viva. Soy Sebas Ospina, te acompaño en este nuevo día, en este amanecer. Y tú escuchas Bésame en la Mañana.

Ya son las 6:17 a.m. Escuchas Bésame en la Mañana. Gracias a los oyentes que madrugan con nosotros, que nos reportan sintonía a través del 301-1642-937. Nos saludan a esta hora desde, dice por acá, Emanuel Arias, iniciando mi turno como guarda y escuchando Bésame. Bueno, un saludo especial para usted y para todos los amigos guardas de seguridad. Que tengan un excelente día, que les vaya supremamente bien en este martes. Saludo para Arbey López, para Saulo Montoya, Carlos Alberto López en la finca Laureles en Ulloa Valle, Juan Carlos Lopera, Olga María Gallego en Tuluá, Lady Torres en Ecuador, Hernán Giraldo madrugando con nosotros a esta hora de la mañana. Son las 6:18, es el momento para entrar en oración, para darle gracias a Dios, para poner todas nuestras peticiones, todos nuestros sueños, nuestros anhelos en las manos de la parte espiritual. Es el momento para la oración del día. A esta hora, en Bésame en la Mañana, 6:18.

En el nombre del Padre, del Hijo y del Espíritu Santo. Amén. Amado Dios, en este nuevo día, en este martes, pongo mi vida en tus manos y te pido que llenes mi corazón de fortaleza, que renueves mis energías y me concedas ánimo para seguir adelante con esperanza y confianza. Abre caminos de bienestar, salud, abundancia y nuevas oportunidades. Aleja de mí todo aquello que pueda perturbar mi paz y permite que tu luz ilumine cada paso que dé. Que tu presencia me acompañe en todo momento. Que tu amor me sostenga en las dificultades y que tus bendiciones lleguen a mi vida de manera abundante, regalándome tranquilidad, alegría y motivos para agradecerte cada día.

0: Son las 6:20 a.m. Escuchas Bésame en la Mañana y a esta hora te recordamos el pico y placa para hoy. Claro que sí, el pico y placa. La restricción vehicular le corresponde hoy a los dígitos o a los vehículos que terminen en placa impar, es decir, 1, 3, 5, 7 y 9. Ese es el pico y placa para hoy. Recuerden que la restricción vehicular en esta medida temporal va desde las 8 de la mañana hasta las 6 de la tarde. Recuerden, vehículos particulares que terminen su placa en número impar, 1, 3, 5, 7 y 9, no podrán circular tanto en Pereira y en Dos Quebradas, y esto incluye a los vehículos híbridos y a los vehículos eléctricos. Evítense sanciones económicas y la inmovilización de su vehículo, para que lo tengan muy presente. Por ahora, las motos no están incluidas en esta situación del pico y placa temporal, para que lo tengan presente, pero los carros particulares sí, los carros particulares, incluidos híbridos y eléctricos, que terminen hoy en placa impar 1, 3, 5, 7 y 9, no podrán circular entre las 8 de la mañana y las 6 de la tarde, tanto en Pereira y en Dos Quebradas. Son las 6:21 a.m, ya venimos para contarles los principales hechos noticiosos con los que amanece Pereira, Colombia del Mundo, a través de Bésame en la Mañana. Es el momento para recordar esta canción con el grupo Family, Un Amor Tan Grande. 6:22 a.m, soy Sebas Ospina, te acompaño en este nuevo día, en este despertar de martes, y escuchas Bésame en la Mañana.
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0: que no se te haga tarde. 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
1: Son las 6:33 a.m. Escuchas Bésame en la Mañana. Es en este día martes, hoy es 8 de septiembre de 2026. Comienza a salir el sol, comienza a acompañarnos en este nuevo día, en este nuevo amanecer. Y tú escuchas Bésame en la Mañana. Saludamos más oyentes que nos reportan sintonía a través del 301-1642-937. Liliana Gómez en las Islas Canarias, un saludo para ella. También está en sintonía. ¿Quién más por acá? Veo a nuestro amigo Gustavo Adolfo Romero también escuchando Bésame desde muy temprano. Saludo para Carmen Morales en Montebonito 2. También por acá nos saluda Andresito García. Saludo para Andrés, que siempre está ahí conectado con nosotros, reportando sintonía. Dice por acá, de la panadería Pan Comido, un abrazo especial. Bueno, a todos gracias. Miriam Larrota en la ciudad de Armenia también nos escucha a esta hora de la mañana. Son las 6.

34 minutos, momento para contarle los principales hechos noticiosos con los que amanece Pereira, Colombia del Mundo a través de Bésame en la Mañana. Les contamos en el contexto local, comercio busca recuperar sus ventas en Pereira. Los establecimientos avanzan en su reapertura, pero las ventas siguen bajas, por lo que se hace un llamado a comprar y a consumir en locales de la ciudad. La reapertura de negocios en el centro de Pereira empieza a reflejar una mayor presencia de compradores poco a poco, aunque los comerciantes de distintos sectores advierten que las ventas todavía están por debajo de los niveles anteriores al sismo ocurrido el pasado 10 de agosto. Información que traemos desde el diario del Otún. También les contamos en hechos del contexto nacional, hechos que están en la página de Caracol Radio, caracol.com, dice por acá que reunión clave entre Abelardo de la Espriella y Marco Rubio, los temas que se van a tratar en este encuentro que será el día de hoy en la ciudad de Barranquilla. La agenda estará centrada en asuntos estratégicos de interés común, entre ellos la seguridad nacional, vínculos comerciales, lucha contra el narcoterrorismo y la cooperación internacional para atender la emergencia que dejó el terremoto del pasado 10 de agosto. Esta reunión en donde se busca fortalecer además los dos gobiernos esta cooperación bilateral e identificar nuevas áreas de trabajo que permita trabajar de manera conjunta para enfrentar los desafíos relacionados con la seguridad, la estabilidad y el desarrollo del hemisferio. Esto hace parte de la agenda bilateral que está haciendo el secretario de Estado de los Estados Unidos, Marco Rubio, en una gira regional que, además de incluir a nuestro país, también estará en Ecuador y en Perú. Son las 6 de la mañana, 36 minutos. Escuchas Bésame en la Mañana. Te contamos en otros hechos de índole nacional, Abelardo de la Espriella presentó Plan Marshall para el Chocó, Malecón de Quibdó, régimen minero y más medidas. Pues el presidente de la República, en compañía de la ministra y varios de sus colaboradores, además de la presencia de empresarios, estuvieron en la ciudad de Quibdó el día anterior y donde se personalizaron de la situación en la zona, y el mandatario destacó la importancia de la unidad para la recuperación regional. Abro comillas, ayudemos al Chocó a ponerse en pie. No estoy aquí para lamentar, sino para construir la realidad del Chocó en la transformación que hemos propuesto para el departamento. Cierro comillas. En esta reunión que se realizó el día de ayer, puntos importantes fue hacer frente a esta emergencia provocada por el terremoto del 10 de agosto. El jefe de Estado anunció la destinación de 5 mil millones de pesos en Capital Semilla, dirigidos a apoyar a los emprendedores afectados por el sismo, y otras iniciativas más que incluyen infraestructura vial, portuaria y logística, minería, energía y sostenibilidad, transformación urbana y turismo, de la mano del gobierno y de los empresarios o el sector privado. Son las 6 de la mañana, 38 minutos. Escuchas Bésame en la Mañana. Y hasta ahora te contamos que las pruebas PISA exponen el retroceso educativo en Colombia. Los estudiantes colombianos bajaron su desempeño en lectura y matemáticas, dos de las competencias que miden estas pruebas. El país bajó su desempeño en lectura y matemáticas a pesar de una leve mejoría en ciencias. Colombia sigue estando por debajo del promedio de la OCDE en los resultados. Es lo que mostramos y contamos también a través de la página de caracol.com.com. Son las 6 de la mañana, 38 minutos. Escuchas Bésame en la Mañana. Y en la información deportiva, ayer se jugaron dos partidos del fútbol colombiano, uno correspondiente a un juego aplazado de la fecha número 5, en donde el Deportes Tolima derrotó 2-1 a Llaneros en condición de visitante, mientras que en la Copa Atlético Nacional dejó en el camino al Deportivo Cali después de golearlo 3-0, y el cuadro verde de la montaña avanza a la serie de cuartos de final. Recuerden que en la Copa se está jugando partidos únicos por esta contingencia del terremoto. Y para el día de hoy, Independiente Santa Fe en Copa Sudamericana, en cuartos de final, enfrentará al Vasco da Gama en el Estadio El Campín después de las 5 de la tarde. Y también hoy comenzará la Liga de Campeones de Europa con partidos que más adelante la información deportiva le vamos a contar.
aquí en Bésame en la Mañana. Son las 6:39 minutos, que no se le haga tarde. Buenos días, escuchas Bésame en la Mañana. Aquí está Eleno y esta canción titulada No son palabritas.

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0: Gigliola Cinquetti y la canción A las Puertas del Cielo, 6:51 minutos.
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0: Cerrando esta primera hora de información aquí en Bésame en la Mañana, 6:51 de la mañana, amanece en Pereira, amanece en Colombia, un solecito sensacional. Y a esta hora, temperatura de 18 grados centígrados, escuchen pues, porque la temperatura hoy estará en su máximo esplendor, estará llegando a 31 grados centígrados. Hoy la temperatura máxima estará alrededor de los 31 grados, es lo que muestra el pronóstico del tiempo, donde la probabilidad de tiempo seco será durante toda la jornada. Es lo que muestra el pronóstico del tiempo. Así que hoy a preparar hidratación, bloqueador solar, sombrillita, gorrita y demás, porque hoy, según lo que muestra el pronóstico del tiempo, va a ser calorcito, para que lo tengan en cuenta. A esta hora, 18 grados centígrados, la máxima, temperatura máxima estará alrededor de los 31 grados centígrados. Son las 6:52 de la mañana, escuchas Bésame en la Mañana. Nos saludan por acá desde La Celia, Caro Ramírez, también César Augusto Galán en Campestre A, y también dice por acá Hermes Naranjo, buenos días, Bésame, por favor, para saludar en su cumpleaños a la mujer más hermosa de Pereira, Flor María Vidal en San Nicolás, oyente fiel de Bésame, muchas bendiciones para ella. Pues feliz, feliz cumpleaños, que pase un día maravilloso al lado de las personas que te quieren, y gracias por estar en sintonía de Bésame. A esta hora te contamos los principales resultados de loterías. La Lotería de Cundinamarca, el día de ayer, el número 4484 de la serie 06. Y voy a repetir el número, 4484 de la serie 06. Y la Lotería del Tolima, 2680 de la serie 022. 6:53 minutos. Ya venimos para contarle nuestro tema del día aquí en Bésame en la Mañana. Por ahora, cerremos esta hora de información y de canciones con José José, Lo Pasado Pasado. Esto es Bésame en la Mañana.

0: En Bésame son las 6:58. 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

0: Ya son las 7 de la mañana con 14 minutos. Escuchas Bésame en la Mañana y voy a saludar primero por aquí a nuestros amigos los filipenses. Voy a comenzar primero con Juan Felipe. Juan Felipe, ¿cómo amaneció? ¿Bien o no?
1: Todo muy bien, gracias a Dios.
0: Eso me alegra. Don Felipe, ¿cómo está?
2: Muy buenos días a todos los que nos escuchan hasta ahora. Sebas, Juan Felipe, hace rato no estábamos acá los dos al tiempo.
0: Sí, los filipenses. Los filipenses
2: por cosas
0: hoy,
2: de la vida.
0: Por cosas del destino y de la vida, están hoy acompañándome en esta mañana porque, como les dije tempranito, el DJ Jonathan está en menesteres con nuestros

0: Hermanitos de Tropicana, que están haciendo una transmisión especial, que están obviamente pues haciendo lo que hemos venido haciendo desde el 10 de agosto o después del sismo que ocurrió el 10 de agosto, acompañar a todos los ciudadanos de Pereira, pues nuestros hermanitos están en esa labor. Son las 7:15 minutos y nosotros en Bésame en la Mañana los estamos acompañando con información, entretenimiento, música y mucho más. Nuestro tema del día, bueno, tiene que ver con... creo que el más grande de la balada para mí, no sé para muchos de ustedes, pero yo considero que cada vez que escucho una canción de el señor Camilo Blanes Cortés, Camilo VI, yo siempre pienso que Camilo VI es y será el más grande de la balada. De pronto hay controversias, ¿cierto? Pero yo creo que Camilo VI tiene fanaticada en todo el ámbito de la música romántica. ¿O ustedes qué opinan?
1: Sí, sí. Es más, yo estoy seguro de eso. Por ejemplo, mi mamá es muy fanática de Camilo VI. Y cuando estuvo acá en Pereira, ella fue al concierto.
0: Sí, mi mamá fue la que me hizo enamorar de la música de Camilo VI. Y siempre pues que escucho una canción de Camilo VI, me acuerdo de ella inmediatamente. Mi papá también le gustaba, aunque mi papá era más de Roberto Carlos que de Camilo VI. Sin embargo, en la colección de long plays o LPs había música de Camilo VI, porque pues antes si salía el disco de tal, pan, y lo compraban. Siempre pasaba eso. Pero hoy, ¿por qué vamos a hablar de Camilo VI? ¿Cómo les parece que hace 7 años, un día como hoy, fallecía en Madrid Camilo VI? Falleció un 8 de septiembre de 2019. Ya han pasado 7 años. Y nosotros siempre tenemos presente al gran Camilo VI. Y hoy les queremos hacer una pregunta a nuestros oyentes aquí en Bésame la Mañana. La pregunta es la siguiente. Escuchen pues. ¿Qué canción de Camilo VI le trae el recuerdo más nostálgico de su juventud o de su infancia?
2: Uf, esa está buena.
0: Es una pregunta que yo sé que a muchos de ustedes les va a causar, la van a poder responder, porque sé que muchos de ustedes, hablo de todos los oyentes, la mayoría de los oyentes de Bésame, crecieron con la música de Camilo VI, y pues hoy lo vamos a recordar a través de esta pregunta. Por eso les reitero, ¿qué canción de Camilo VI les trae el recuerdo más nostálgico de su juventud? Y ustedes pueden participar con nosotros a través de nuestro WhatsApp Bésame, que es el 301-1642-937. Lo reitero, 301-1642-937. Como siempre, le reiteramos a todos nuestros oyentes, por favor, sean lo más concisos en sus audios para que todos nos escuchemos, porque nos envían audios largos y la verdad... nos toca no emitirlos al aire para poder que todos los oyentes nos escuchemos y también vieran y participen en esta mañana de martes. Son las 7 de la mañana, 19 minutos. Esto es Bésame en la Mañana en este día 8 de septiembre.
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0: 7 de la mañana, 27 minutos en Bésame en la Mañana. Aquí estamos en este día martes, hoy 8 de septiembre. Les contamos a esta hora que hoy nuestra pregunta del día tiene que ver con Camilo Blanes Cortés, don Camilo VI. Hoy les estamos preguntando lo siguiente para que lo tengan presente. Hoy nuestra pregunta va enfocada a qué canción de Camilo VI les trae el recuerdo más nostálgico de su juventud o de su infancia. Los oyentes a través del 301-1642-937, Juan Felipe.
1: Buenas tardes, María Elena Peláez desde Santa Isabel, Dos Quebradas, nos escribe: buenos días, Sebas y familia Bésame, bendiciones. La canción de Camilo VI es Con el viento a tu favor.
0: Con el viento a tu favor. Vamos a ver qué nos dicen por acá desde Hamburgo, Alemania. Luz Adriana, ¿cómo estás?
2: Hola, Bésame, mi nombre es Adriana, desde Hamburgo, Alemania.
0: Sí.
2: Camilo VI canta bellísimo, claro, pero no, lo supera Rafael.
0: Ah,
2: lo supera,
0: bueno.
2: José.
0: Ya pues, ¿sí?
2: Yo escucho Bésame.
0: Entre los gustos no hay disgustos, dirían por ahí. ¿Quién así más por es ahí?
3: Por acá, Carlos Zapata nos dice: buenos días, la canción que más me recuerda a mi juventud es ¿Qué será de ti? Lanzada en 1976, se escuchan todas las emisoras.
0: ¿Qué será de ti? Sí, señor. 7 de la mañana, 29 minutos. Adrianita, buenos días.
4: Hola, muchachos, buenos días. Con Adriana y muchachos, no, yo no tengo una canción que yo diga, ay, esto me hace acordar cuando yo era pequeña o en mi juventud.
0: De la sardina.
4: Pero una que adoro, que me encanta, cuando puedo la escucho, Corazón Encadenado.
0: Corazón encadenado con Lani Hall. Señor.
1: Liliana Gómez desde Islas Canarias nos dice: saludos para todo el equipo Bésame. De Camilo VI marcó mucho mi niñez por mi madre, que era la que más escuchaba, Algo de mí y Melina.
0: Algo de mí y Melina. Uf, dos, tres. Tremendos, tremendos temas. John Jairo Jiménez, ¿cómo está?
5: Bésame, muy buenos días, les habla John Jairo Jiménez, espero que además sea maravillosamente bien. Bésame, la verdad, la canción de Camilo VI que más me recuerda de mi juventud.

0: Continuando por acá, desde Dos Quebradas, nos saluda Gloria Ávila, nos dice: buenos días, toda la música de Camilo VI es maravillosa, pero una de mis preferidas es Algo de Mí, siempre los escucho, gracias, bésame.
1: Algo de Mí. Liliana Giraldo, ¿cómo estás?
2: Buenos días, familia, bésame. Camilo VI tiene todos los temas, son encantadores.
1: Sí.
2: Pero el que más me quedó marcado fue Algo de Mí.
1: Algo de Mí.
2: Año 72.
1: Ajá.
2: Bésame.
1: Algo de Mí. No me enteres, que cante él. Más oyentes.
3: Araceli Ramírez desde Argentina nos dice: buenos días, Sebas y los chicos filipenses. Para participar del tema, la mejor canción de Camilo VI para mí es Algo de Mí. Me transporta a mi época de estudiante.
1: Vea pues, Algo de Mí. Mónica en Chile, ¿cómo estás?
4: Buenos días, para opinar sobre el tema. La canción de Camilo VI, Quiere ser mi amante.
1: Oh.
4: Buenos días, déjame.
1: Esa también es buena. Quiere ser mi amante. Sí, también buena canción. 7:31 a.m. ¿Quién más por ahí, jovencito?
0: Norma Guerra nos dice: buenos días, bésame.
1: ¿Qué dice
0: la
1: Norma?
0: Canción de Camilo VI es Algo Más. Temazo, feliz día.
1: Algo más. Esa canción es de la década de los 70, también del 73, si no estoy mal. Son las 7:31. Ya venimos para seguirlos escuchando. Recordemos la pregunta de hoy, Juan Felipe.
3: Bueno, la pregunta del día de hoy es la siguiente: ¿qué canción de Camilo VI te trae el recuerdo más nostálgico de tu juventud o tu infancia?
1: Esto es Bésame en la Mañana, 7:32.

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1: Son las 7:46 en Bésame en la Mañana. Seguimos escuchando a nuestros oyentes que participan en nuestro tema del día.
2: Sebas Andrés García Cárdenas nos escribe y nos dice: muchachos, para participar en el tema de hoy, quiero compartir una canción de Camilo VI que me trae muchos recuerdos de mi infancia, Tarde o Temprano. Mi mamá la escuchaba mientras hacía oficio en la casa y cada vez que suena me transporta a esos momentos tan bonitos de mi niñez.
1: Sí, señor. 7:46. Luz, ¿cómo estás?
3: Buen día, amigos. Bésame, soy
1: Buenos
3: Luz de Cartago.
1: Días. ¿Cómo estás?
3: Es triste recordar esta fecha porque mi amor, mi gran amor, mi amor platónico, falleció. Pero sé que él está en nosotros con su música, que siempre nos deleitó. La canción más triste que me pone cuando siempre escucho la música de él es Un amor no muere así como así. Un abrazo, un beso para todos allí en cabina. Que
1: gracias,
3: Dios los guarde, los bendiga.
1: Amén.
3: Que siga derramando muchas bendiciones sobre todos ustedes y más que todos los pereiranos. Un abrazo, pasen un bello día.
1: Gracias, Luz, un abracito para vos.
4: Bueno, continuando por acá, tenemos a Sol Yesenia, que nos dice: buenos días, Bésame. La canción de Camilo VI que me trae recuerdos bonitos y de un sentimiento precioso es No sabes cuánto te quiero. Es una canción muy profunda y hermosa. Muchas gracias.
1: Canción espectacular. 7:47, David.
5: Hola, mi Bésame, buenos días, bendiciones para todos en cabina. Pero yo no me acuerdo el nombre, pero en sí la canción
1: a ver.
5: Se suena. Y yo de una digo, uy, si yo vi todo eso, esa que dices que cuando yo era pequeño, qué alegría, jugando a la guerra, noche y día. Bendiciones para todos en cabina. Y perdonan la voz de atortolado que me mandó.
1: Vamos, voy a acordarme de la canción. ¿Quién más por ahí, Juan Felipe?
2: Luz desde el Poblado nos escribe: yo crecí con Fresa Salvaje, que la ponían en el circo y desde mi casa se escuchaba. Yo estaba muy pequeño.
1: Gloria, ¿cómo estás?
6: Hola, muy buenos días para todos allá en cabina. ¿Cómo les parece que en mi juventud me tocó escuchar esa hermosísima canción de Camilo VI, Tarde o Temprano?
1: Ajá.
6: ¡Qué espectacular! Aparte de todos los temas hermosos que tiene este gran artista.
1: David, primero, gracias a Gloria en Kennedy. David, la canción que vos decís no es de Camilo VI, es de Roberto Carlos. Ya te voy a decir el nombre de la canción. Por ahora, sigamos con más oyentes.
4: Bueno, Felipe, desde la Virginia, Claudia Ramírez nos dice: buen día, familia Bésame. La canción que me sube a la máquina del tiempo es Amor de Mujer. Yo escucho
1: Amor
4: Bésame.
1: De mujer. Si no estoy mal, David, nuestro amigo empijado, es Un gato en la oscuridad. La canción de que vos mencionas, la de Roberto Carlos. Tengo por acá a Janer. Buenos días, ¿cómo está?
7: Buenos días, les habla Janer, como siempre, dándole gracias a mi Dios por este nuevo día que nos da.
1: Sí, señor.
7: Sus bendiciones. También quiero darle gracias a todos ustedes, muchachos, por tan linda emisora. Yo los bendiga siempre.
1: Gracias.
7: Una de las canciones que siempre me llega al alma y que recuerdo mis tiempos pasados cuando tuve mi primer amor.
1: ¿Qué?
7: Es decir te quiero y decir amor no significa nada. Las palabras sinceras, las que tienen valor, son las que salen del alma. Esa es una canción que me llega al corazón y me hace recordar a aquella mujer que siempre amé y que aún
1: sigo amando. Quieres ser un amante, vea pues.
7: Y muchas gracias por tan linda emisora y yo como siempre escuchando Bésame.
1: Muchas gracias, Janer.
2: Jaime Fernando Coral desde Ecuador nos dice: buenos días, Bésame. La canción que más recuerdo de Camilo VI es Solo un hombre y ¿qué más te da?
1: Solo un hombre. Buenos días.
8: Buenos días, equipo Bésame. Les habla Carlos López. Para mí, la canción que de pronto más recuerdo, ¿sabes? No de mi juventud, sino de mi infancia.
1: Señor.
8: Una canción muy poco comercial de Camilo VI.
1: ¿Cuál?
8: Se llama Alma de Nadie. Me recuerda mucho.
1: Ya.
8: A mi papá y a mi mamá. En esa época que mi papá pertenecía a la flota mercante Gran Colombiana y era marinero.
1: Sí.
8: Una canción que aplicaba mucho y la se escuchaba mucho en ese momento en los buques.
1: Sí. Entonces,
8: me trae muy bonitos recuerdos. Un abrazo para todos. Feliz día.
1: Bueno, gracias a usted por escucharnos. ¿Qué más?
4: Néstor Grisales nos dice, familia Bésame, definitivamente Fresa Salvaje, lo máximo.
1: Fresa Salvaje. Marta Lucía, ¿cómo
9: Hola,
1: estás?
9: Hola, Bésame, muy buenos días.
1: Buenos días.
9: Le hablo desde acá del Campestre B, Marta Lucía Valencia.
1: Señora.
9: Y de Camilo Sesto, que son todas las canciones, me encantan uh-huh. sobremanera, pero me gusta mucho, mucho una. Quieres ser mi amante.
1: Listo. Juan Felipe.
2: Elida Tascón Ramírez nos dice, buenos días a todos. La canción que más me trae recuerdos es Amor de Mujer.
1: Amor de Mujer. ¿Quién más por acá? Vamos a escuchar a María Victoria.
10: Buenos días, Sebas.
1: Buenos días.
10: Soy María Victoria desde las Islas Canarias.
1: Cuéntanos, María.
10: Para mi canción preferida es Perdóname.
1: Perdóname. Señor.
4: Ah, ya, yo pensé que había más audio.
1: No, señor, bien pueda.
4: Marcela Quintero desde Chile.
1: ¿Qué dice, Marce?
4: Dice, buenos días, mis sí. canciones son Puente sobre Aguas Turbulentas y Benny Boy.
1: Benny Boy, listo. Tengo por aquí a... ¿Qué dice Patri? Buenos días.
11: A mi familia Bésame, Dios me lo bendiga. ¿Cómo están, compadre?
1: Muy bien.
11: Pues Camilo Sesto es un ícono de verdad y todas las canciones son hermosas. Pero la canción que yo coloco a todo volumen cuando voy en carretera viajando siempre, la sintonizo, Paloma Blanca, Paloma Mía.
1: Ajá.
11: Espectacular el ritmo que da, la alegría que contagia, hermosa. Un abrazote, mis amores, Dios me los bendiga.
1: Listo, gracias. Una más.
2: Paula Escobar desde Panamá nos dice, amores, buenos días, ¿cómo amanecen? Espero que muy bien. Bueno, amores, la canción que más recuerdo de Camilo Sesto es Amor de Mujer y quiere ser mi amante.
1: 7:52, esto es Bésame en la Mañana, ya venimos para seguirlos escuchando, por ahora disfrutando de más canciones en este día martes con nuestra pregunta de hoy. Sigan interactuando a través del 301-1642-937, ¿qué canción de Camilo Sesto les trae el recuerdo más nostálgico de su juventud o de su infancia?
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1: Ocho de la mañana con 17 minutos, esto es Bésame en la Mañana. ¿Qué canción de Camilo Sesto les trae el recuerdo más nostálgico de su juventud o de su infancia? ¿Qué más, señorita Paula? ¿Bien o no?
2: Hola, Sebas, ¿cómo estás? Hola a todos nuestros oyentes, ya no voy a decir televidentes, sino oyentes.
1: Ah, ya se adaptó.
3: Sí,
2: ya,
3: sí.
2: Ya aprendí.
1: Pero pues televidentes yo creo que ahora, no sé si ahorita me revisamos y podemos hacerla. Ya le vamos a contar. 8:18 minutos. Bueno, esa es la pregunta de hoy. Nosotros seguimos escuchando y leyendo a nuestros oyentes que participan a través del 301-1642-937. Vamos a escuchar a don José Armando, a ver qué nos dice don José Armando por acá. Buenos, ahí se me fue esto acá. Buenos días.
4: Muy buenos días, muchachos. Desde la estación Villera los escucha José Armando aquí para participar en el temazo de hoy. La canción que a mí más me gusta de Camilo Sesto toda mi vida ha sido Fresa Salvaje. Todas son muy buenas, pero para mí la preferida es Fresa Salvaje. Buen día para todos.
1: Gracias a don José Armando. Voy a reiterar la pregunta. Escuchen que la pregunta tiene algo importante para recalcar. ¿Qué canción de Camilo Sesto les trae el recuerdo más nostálgico de su juventud o de su infancia? ¿Listo? ¿Quién hay por ahí, Paula?
2: Tenemos a Sebastián Zapata desde Bosques de la Acuarela.
1: Sí.
2: Dice, mi canción que más me marca de Camilo Sesto es Mi Mundo Tú.
1: Esa canción es espectacular. Martica en el Parque Industrial, buenos días.
5: Equipo Bésame Pereira, buenos días, ¿cómo amanecieron? Mi canción preferida desde mi juventud es Melina de Camilo Sesto. Bésame.
1: Gracias, Martica. Melina.
6: Bueno, Sebas, por acá mi mamá decidió participar en el tema del día.
1: ¿Qué dijo su mamá?
6: Fiel oyente de Bésame y me dijo que la canción que más recuerda a ella de la infancia de Camilo Sesto es ¿Qué será de ti?
1: ¿Qué será de ti? 8 de la mañana, 19 minutos. Vamos a escuchar por aquí a María en Cartago. ¿Cómo estás?
7: Buenos días, Bésame. Pues a ver, las canciones que me transportan al pasado, pues son muchas, pero en especial Llueve sobre mojado. Un amor no muere así como así. Feliz día, gracias.
1: Gracias, Mari. Felipe.
8: Bueno, continuando por acá con José Ortiz desde la Victoria Valle, que dice: buenos días, ¿cómo están? La canción de Camilo Sesto, Mi Mundo Tú.
1: Mi Mundo Tú. 8 de la mañana, 20 minutos. Tengo por aquí a William, que nos dice: buenos días, William.
9: Buenos días, familia Bésame. Reportando sintonías de Versalles. La canción que me trae recuerdos es Tarde o Temprano y Donde Estés con Quien Estés. Muchas gracias, Bésame.
1: Gracias, William, un abrazo.
2: Tenemos a Jesús Antonio que nos dice: la canción que más recuerdo es Fresa Salvaje.
1: Fresa Salvaje. Doralba, ¿cómo estás? Buenos días.
10: Buenos días, familia Bésame, mil bendiciones. Espero que se encuentren bien. La canción de Camilo Sesto, todas son muy lindas, pero la que me gusta es Nunca Más. Nunca Más, me encanta, me encanta. Dios les bendiga.
1: Gracias, Doralba en Zarzal Valle.
8: Bueno, desde acá nos escribe Sandra Rivera desde Georgia, Estados Unidos, que dice: mi canción favorita de Camilo Sesto es Perdóname. Abrazos y bendiciones para todos.
1: María Irma en Cartago.
11: Hola, hola, muy buenos días, Bésame. Camilo Sesto me enamoró, me sigue enamorando. Todas me encantan. Pero con la que crecí, yo tenía como 12 o 13 años, Quiere Ser Mi Amante. Esa canción me encanta, me encanta. Y la canto a todo pulmón cada vez que tengo la oportunidad. Les escucho desde Cartago. Bésame.
1: Gracias, María Irma.
6: No se va. Luz Edith Leiva desde La Giralda, Dos Quebradas, nos dice: buenos días, familia Bésame. La canción de Camilo Sesto es Quiere Ser Mi Amante. Me recuerda a mi esposo cuando nos conocimos. Veníamos por Cerritos en el bus y me la cantó al oído.
1: Vea, pues. Miriam en Armenia, ¿cómo estás?
12: Buen día. Para opinar sobre el tema, Camilo Sesto no tiene disco malo. Toda la música de él es hermosa. Por ejemplo, Si Me Dejas Ahora, Melina, Algo de Mí.
1: Gracias a nuestro oyente, son las 8 de la mañana, 22 minutos.
2: Tenemos a Dinora Bedoya desde Cali, que nos dice: buenos días, Bésame. A mí un adiós sin razón me acuerda cuando mi madre se separó de mi padre, y cuando nos estábamos alejando sonó esta canción.
1: Bueno, pues, escuchemos a Marlene en Santa Isabel, buenos días.
3: Una vez a mi buenos días. Las canciones de Camilo Sesto me encantan todas, porque como dice el dicho, no tiene presa mala. Pero me gusta mucho este que dice: creo que es que será de ti. De cada mar veo el amanecer, una gaviota me hace estremecer. Y que escucho mucho, Bésame.
1: Gracias a ti, Marlene. ¿Qué será de ti? Es la canción que mencionas, Juan Felipe. ¿Quién más por ahí?
6: Bueno, tenemos por acá a José Galvis, que nos dice: buen día, muchachos. Dos canciones de Camilo Sesto que me traen gratos recuerdos: Ven Hoy y Piel de Ángel.
1: Listo. Son las 8 de la mañana, 23 minutos. Recuerden participar con nosotros a través del 301-1642-937. ¿Qué canción de Camilo Sesto les trae el recuerdo más nostálgico de su juventud o de su infancia? Esto es Bésame en la Mañana.

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1: Son las 8:33 a.m. Escuchas Bésame en la Mañana y un saludo para todos los amigos que nos ven en TikTok. Estamos a través de Bésame Pereira 93.7. Ingresen, interactúen con nosotros, le dan tap tap a la pantallita. No olviden que hoy estamos hablando de Camilo VI con nuestra pregunta del día, que se la vamos a recordar aquí rapidito porque es bueno que lo tengan presente. ¿Qué canción de Camilo VI les trae el recuerdo más nostálgico de su juventud, de su infancia? Aprovechando hoy que estamos conmemorando el 7º aniversario de su fallecimiento. 8:33, los deportes. Bueno, chicos, hoy comienza el torneo de clubes más importante del mundo, que es la Champions. Hoy vuelve la Champions. Todos dicen, bueno, ¿quién va a ser favorito? Si el Barcelona por fin, si el Real Madrid ahora con con el retorno de mi amigo José Mourinho será la vencida, o el PSG va por el tricampeonato, o el Bayern que cada vez se arma como para ganar. ¿Ustedes qué piensan?
2: Pues mi corazón dice que ojalá el Barcelona por fin gane la sexta.
1: Ajá.
2: Pero yo no sé, yo me decanto por París o por el Bayern.
1: Bueno.
2: Me parece que el Bayern se queda siempre como cortico, pero es un equipo muy fuerte,
1: sí,
2: muy bravo, y pues el París que ya viene enrachado, ya está acostumbrado a esas instancias donde más importan, uh-huh, la Champions.
1: Pues a nosotros nos gustaría que fuera el Bayern por la presencia de Lucho Díaz. Por Lucho. Ahí los filipenses son hinchas del Barcelona, pues ellos quisieran que el Barcelona ganara.
2: Sí, claro.
1: Este pechito, pues además del Liverpool, que ojalá gane la séptima, pues si no es el Liverpool, pues que sea el Real Madrid, ¿por qué no? Entonces,
3: no, señor, no.
1: Hasta ahí. Lo que sí es que hoy comienza la Champions. El duelo destacados: Porto, Manchester City, Real Madrid, Inter. El Betis del Cucho Hernández debuta también en Champions hoy frente al Lille de Francia. Esos son como los duelos más atractivos para la jornada de hoy. Su Barcelona debuta mañana frente al Feyenoord, el Liverpool frente al Atlético de Madrid, el Sporting de Luis Suárez entre el Galatasaray de Davinson Sánchez. Bueno, ahí están. Y el Bayern de Lucho Díaz debuta el jueves ante el Bodo. Eso es como la primera fecha de la Champions.
3: Sí, está atractiva. Hay buenos partidos para esta semana. Esperemos el Barça gane y obviamente Lucho que dé la cara por el país.
1: Exactamente. 8:36. En el fútbol colombiano, uy, qué atravesaje de barriga, Dios mío. De hablar de Champions para hablar del fútbol colombiano, ayer en la Copa Nacional, el actual tricampeón de este torneo dejó por fuera al Cali, avanza a cuartos de final y espera o al Pasto o al Medellín.
3: Nacional está en un nivel superior a cualquiera de los dos. A Pasto le puede hacer lo mismo que al Cali o peor. Pero Medellín
2: le puede dar más guerra que,
1: sí, claro,
2: que Pasto, y sobre todo
1: vamos a ver.
2: El clásico en Copa.
3: Bueno, es clásico, pero
1: sí,
3: Medellín,
1: vamos a ver qué pasa.
3: Está...
1: Y ojo que sería un solo partido. Recuerden, sí, claro, que cambió el reglamento por el tema
2: muerte,
1: de la contingencia y eso.
2: Muerte.
1: Claro, va a ser complejo. ¿Cuándo juega el Pereira? El Pereira, recuerden que está en Copa, uh-huh, está en octavos de final, visita al América de Cali el día de mañana.
3: Hace unos días yo decía que lastimosamente jugábamos tal día, pero tengo una motivación especial.
1: Ah, está motivado.
3: Sí.
1: Bueno, mañana vamos a ampliar un poquito de lo que se puede dar con el Pereira visitando al América de Cali en Copa, que pues está su desarrollo durante esta semana y esperemos pues que el Matecaña pueda avanzar. Eso se lo vamos a ir contando. También hay que decir que el fútbol colombiano pues sigue su también como colocándose al día el campeonato. Ayer le tocó el turno al Tolima, venció a Llaneros, y que no crean en el Tolima, me parece que el Tolima es interesante con ese profesor Oliveros, con el tocayo Sebastián Oliveros.
3: Ha tenido altos y bajos.
1: Pero
3: Oliveros en Fortaleza le fue,
1: sí,
3: muy bien.
1: Sí, sí, pero es que, a ver, volvemos a lo mismo.
3: Claro, es,
1: usted
3: inicia
1: de una hacer, no, pues tampoco. Eso no mal, hay equipos que están armados y cualquier técnico pues lo puede poner a andar. Pero en el Tolima esperemos que le vaya bien el profe Oliveros. Y hoy juega Santa Fe en la Sudamericana.
3: En la Sudamericana.
1: Ojalá Santa Fe siga avanzando, me parece que Santa Fe... pues ahora no van a decir, es que Santa Fe no es Colombia. Sí es Colombia, si a Santa Fe le va bien, nos va bien a todos, en serio.
3: Sí, claro. No, y sería muy bonito ver a un equipo otra vez en una semifinal peleando. Sí. Llegar a una final y yo creo que Santa Fe tiene...
1: Claro,
3: que...
1: yo lo quiero ver en la final en Barranquilla. Sí, me encantaría.
3: Sería muy bonito.
1: Claro, pensando que es en Colombia, ¿por qué no vamos a tener un equipo colombiano aquí en la final?
2: No, y Santa Fe ya sabe que es ganar una Sudamericana.
1: Sí, sí, sí. Sí, por ahí algún colega dijo que el título de Santa Fe no valía nada, como que
3: no pueden decir.
1: Estaba como en el lugar equivocado cuando dijo eso, y Santa Fe cada vez le demuestra a la gente que es un equipo que hay que tenerle mucho respeto.
2: Santa Fe tiene que aprovechar que hoy está en casa.
1: En casa, sí.
2: Porque ya después visitar Brasil es un tema más complicado.
3: No hay Santa Fe de tener el embrión anímico. Le gana River y Millonarios el clásico.
1: Y le ganó el clásico a Millonarios.
3: Tiene que llegar...
1: Sí. Hoy 5 de la tarde será ese partido frente al Vasco da Gama de Carlos Cuesta, del Tinito Gómez y de, ¿cierto?, de Marino Inestrosa.
3: Sí, Marino Inestrosa. Pues, pero creo que de los 4 colombianos que hay en Vasco, convocaron 2.
1: Solo convocaron
3: Marino dos. Y se me escapa el
1: y Tinito.
3: Y eso.
1: Y Tinito Gómez.
3: Porque Carlos Gómez.
1: O sea, Carlos Gómez fue el que convocaron.
3: No.
1: Convocaron fue a Cuesta.
3: Exacto.
1: Ya.
2: Se quedó por
1: fuera. Okay. Listo. Sí. Bueno, ahí estaremos pendientes de la actuación de Independiente Santa Fe esta tarde en la Sudamericana. 8:39, esto es Bésame en la Mañana. Aquí llega Álvaro Torres, ni tú ni ella. No olviden que estamos a través de TikTok. Bésame Pereira 93.7. Ahí los esperamos para que interactúen con nosotros.

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1: Son las 8:48. Escuchas Bésame en la mañana. Aquí están los oyentes que siguen interactuando con nosotros a través del 301-1642-937. Angelita, ¿cómo estás? Muy buenos días.
2: Que me trae recuerdos a mí es donde estés, con quien estés. Gracias, bésame.
1: Donde estés, con quien estés. No olviden que ustedes pueden interactuar también con nosotros a través de TikTok, Bésame Pereira 93.7.
3: Bueno, eso a los Maríes del sector Las Camelias. Nos dice: mi canción que me trae nostalgia de mi juventud es Amor. Es Amor Amar, de Camilo Sesto.
1: Bueno, Nena Márquez había escrito lo siguiente, chicos, vea. Ella dice que concuerda con la oyente de Alemania que dijo que le gustaba más Rafael que Camilo Sesto, pero que tienen un recuerdo con una canción llamada Con Razón o Sin Razón. O sea,
3: está
1: que
3: bien.
1: Está bien, entre los gustos no hay disgustos. ¿Quién más por ahí? Paula.
4: Vamos a Adriana Mesa, que nos dice: hola, bésame, buenos días. Con el tema del día de hoy, creo que Camilo Sesto tiene música muy bonita, pero no fue mi favorito. Me gustaban más las de Rudy Márquez y Manuel Otero. Chao, bésame, pues. Saludos desde Manizales.
1: Desde Manizales, ahí está entonces. Escuchemos por acá a Luz en Dos Quebradas. Buenos días.
5: Hola, muy buenos días, Besa. Me habla Luz de acá de Dos Quebradas. Mira, participaré en el tema. Las dos canciones que más me encantan de Camilo Sesto es Nunca Más y Has Nacido Libre. Son las dos canciones que me fascinan de él. Muchas gracias, tengan un feliz día.
1: Muchas gracias a Luz. ¿Quién va?
3: Julio,
1: señor, ¿va usted, señor?
3: Sí, sí.
1: Es que me toca señalar. Ahí vamos.
6: Bueno, Gloria Zuluaga, buenos días, bésame. El recuerdo que tengo de Camilo Sesto es que estábamos viajando para Barranquilla y en la radio del carro escuchamos a Melina, dice ahí. Es el recuerdo que más me trae de Camilo Sesto.
1: Bueno, son las 8:50. Stephanie, ¿cómo estás? Buenos días.
7: Buenos días, soy Stephanie González y la canción que más me gusta de Camilo Sesto, que me trae recuerdos, es Jamás.
1: Jamás, jamás he dejado de ser tuyo.
3: Julio César Mazuera desde Mirador de la Estancia en Dos Quebradas.
1: ¿Qué más, Julio?
3: Nos dice: muy buenos días. La canción que más me marcó fue Querido Amor.
1: Querido Amor. Uy, sí, muy buena canción. Escuchemos por acá a nuestro amigo José Javier Quintero. Buenos días.
8: Buenos días, familia. Bésame desde Armenia, Javier Quintero. Para el tema del día, el mejor tema de Camilo Sesto, pues para mí, el primer long play que él grabó. Ya los otros no mucho. El primer long play, sobre todo Algo de Mí, Amor Amar, como Cada Noche. Pero el mejor tema de él es Algo de Mí. Con ese lo conocimos, es donde sacó ese vozarrón que él tuvo, que es el primer long play de él. Los demás ya no tanto, ya venían de cadencia. Feliz día a usted y a todos sus oyentes.
1: Gracias, José Javier. Le cuento que ese long play lo tenía en la casa. Ese, el primer long play de Camilo Sesto. ¿Quién va?
4: Lorenzo Martínez desde Dos Quebradas nos dice: las canciones que me gustan de Camilo Sesto, todas, pero hay una que es un poema y es No Sabes Cómo Te Quiero.
1: Uy, sí, No Sabes Cuánto Te Quiero. Uf, esa canción está amaneciendo. Empieza así. Sí, sí, él habla así. Pero, bueno, lo voy a buscar por acá. Ya, pues, para que la conozca. Un poquitico.
9: Está amaneciendo.
1: Esa canción es espectacular, es hermosísima y más para uno despertar, es tempranito, suena sensacional, de verdad. ¿Quién más por ahí, señor?
6: Bueno, por acá Meredith Ramírez nos dice que siempre es bueno recordar a los más románticos como Camilo Sesto, que esa sí es música,
1: che,
6: que le encantan todas sus canciones, pero la que más la hace vivir muchos recuerdos es Entre Amigos.
1: Entre Amigos no hay secretos. María Consuelo, ¿cómo estás?
10: Hola, chicos de BSM.
1: Buenos días.
10: Buen día. Muchachos, a mí todas las canciones de Camilo Sesto me fascinan, pues él es mi ídolo. Pero la canción que me acuerda de mi niñez, Fresa Salvaje, y con la que me enamoré y que me fascina, El Amor de Mi Vida. Pero todas me encantan. Feliz día, bendiciones, bésame.
1: Gracias, María Consuelo. ¿Quién más?
3: Bueno, Sebas, por acá tenemos a Tuto, un televidente, podríamos decir,
1: sí, de TikTok. Está a través de TikTok.
3: Que él nos dice, hay una canción de Camilo que se llama Algo de mí, es bastante buena.
1: Algo de mí. Escuchemos por acá, a ver, ¿quién está? Dice María Elena Montoya en Cartago, me fascina Perdóname, y los escucho de Cartago, que tengan un bendecido día. Paula.
4: Fabiola Gallego nos dice, hola, bésame, buenos días, la canción que más me gusta es El amor de mi vida.
1: El amor de mi vida ha sido tú. Eugenia, hola, hola.
11: Hola, hola, muy buenos días, mis amigos de Bésame. Bueno, por aquí nuevamente con vosotros. A ver, Camilo Sesto tiene canciones preciosas, ¿cuál de todas más? Pero he de reconocer que hay una que me trae muchos recuerdos de mi infancia, se llama Colorina, que era el fondo musical de una telenovela con su mismo nombre, Colorina. Era una historia muy bonita. También es verdad que yo no me la podía ver porque era una niña, pero la escuchaba desde mi habitación. Un abracito para todos. Chao, precioso día.
1: Venga, un abrazo, Eugenia, desde Barcelona, España. ¿Quién más?
6: Otro por acá, desde TikTok. Mónica Morales nos dice, hola, soy Mónica desde Quibdó, Chocó, un saludo para todos los que nos escuchan desde el Chocó, y dice que le encantan todas las de Camilo Sesto.
1: Super, Henry, ¿cómo está?
12: Hola, hola, mi amigos de Bésame, un bendecido día en el nombre de Señor Jesucristo, ¿cómo están? Bueno, para el tema de hoy, para mi niñez, claro, tema de 1972 de Camilo Sesto. Esto que se llama Fresa Salvaje. De pronto nostalgia por la niñez. Recuerdo que en mi casa compraron esa casetera que era un casete grandotote de 8 discos. Y el primer disco fue de Camilo Sesto, todo ese álbum. Y ahí estaba Fresa Salvaje. La recuerdo mucho. Y si la pueden sonar, Dios les bendiga. Un cordial saludo y que estén bien. De aquí Henry Marín desde Sabor Cafetero.
1: Claro que sí, Henry, muchas gracias. Desde Sabor Cafetero en Impala, escuchando Bésame.
3: Blaise Valencia desde Laureles nos dice, buenos días, me trajo muchos recuerdos con El viento a tu favor.
1: Con El viento a tu favor, son las 8:56 minutos, esto es Bésame en la mañana. Ya venimos para seguirlos escuchando en esta mañana de martes.
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0: 9:05. Continuamos en Bésame en la Mañana y también estamos a través de TikTok, Bésame Pereira 93.7. Interactúen, denle tap tap a la pantallita, pregunten lo que quieran y también pueden hablar de nuestra pregunta del día, que tiene que ver con Don Camilo Sesto. ¿Qué canción de este gran exponente de la balada les trae el recuerdo más nostálgico de su juventud o de su infancia? Opiniones a través del 301-1642-937, Paula.
1: Yuli Correa desde Dos Quebradas. Buenos días, muchachos de Bésame. Las canciones que más me gustan de Camilo Sesto son Miénteme y Un Amor No Muere Así.
0: Miénteme. Vamos a escuchar a Beatriz por aquí en Cartago. Muy buenos días.
2: Bésame, buenos días. Desde Cartago, Beatriz Sánchez. Una canción de Camilo Sesto que me trae recuerdos tristes. Olvídalo. Una vez que terminé con el primer noviecito que tuve, escuchaba esa canción y era pa, no lo olvidaba, lo recordaba más. Muchas gracias, feliz día.
0: Gracias, Beatriz.
3: Bueno, Darien Valencia nos dice: buen día, Bésame, hoy desde cualquier lugar de Pereira, sobreviviendo a la enfermedad y a las quimios. El tema que me trae recuerdos de Camilo Sesto es Quiere Ser Mi Amante. Me la dedicó una bella dama cuando yo tenía 16. Epa. Y ella tenía 30 años.
0: ¡Ay! Vea pues, solo para Darien, hermano, para arriba, para adelante pues, no nos podemos rendir. Gabriela, ¿cómo estás?
4: Bésame, buenos días. No, sin duda alguna, Melina. Melina me eriza la piel hasta los últimos días de existencia. ¡Ay! Soy lo que sea por escuchar esa canción. ¡Feliz día, Bésame!
0: Gracias a Gabriela.
5: César Álvarez desde La Victoria Valle nos dice: buenos días, Bésame, de Camilo Sesto, que no recuerda ninguna de su agrado. Hay gente que tiene otro tipo de opiniones.
0: Claro, está bien, no hay problema. Jairo, ¿cómo está? Muy buenos días.
6: Bésame, buenos días. Como siempre en sintonía, Jairo de San Nicolás. Camilo Sesto, mi gran ídolo de adolescencia. Y dos super canciones: Paloma Blanca, Paloma Mía, que con ese disco gané un concurso de canto en el colegio en esa época.
0: ¿En serio?
6: Y la segunda, Puente sobre Aguas Turbulentas. Esa canción la cantó en el año 85, cuando el terremoto de México, donde se reunieron varios artistas a recoger fondos para México, y la presentación de ese día fue magistral. Recuerdo que Camilo Sesto lloró intensamente cantando esa canción y postrado en el escenario. Fue muy, muy emotiva.
0: Gracias, Jairo, por su opinión.
1: Bexaida Magallanes nos dice: para opinar sobre el tema de hoy, me encanta la canción Llueve Sobre Mojado. Me trae muchos recuerdos hermosos.
0: Vamos a escuchar a Claudia. ¿Cómo estás?
7: Bésame, feliz día para todos. Uy, qué tema. Qué tema el día de hoy. Melancolizando con Camilo Sesto, siempre ha sido mi ídolo, y en la infancia, en la adolescencia, pues imagínate, me enamoraba de sus canciones y de personas también. Son todas, pero en este momento algo de mí me fascinan todas. Bésame.
0: Gracias a Claudia.
3: Bueno, continuando por acá con Rocío Alarcón, dice: hola, mis lindos, me gusta Getsemaní, saludos, bendiciones, los amo.
0: Getsemaní. Escuchemos por acá a Alexandra, ¿cómo estás?
8: Buenos días, Bésame, ¿cómo amanecieron? Camilo Sesto, mi cantante preferido. Una que me recuerda mucho mi adolescencia es Donde Estés Con Quien Estés. Fue cuando tuve mi primera tos. Bésame.
0: Alexandra, gracias por estar con Bésame.
5: Sandra Milena desde Antofagasta, Chile, nos dice: buenos días, Bésame. Saludos desde Antofagasta, y la canción que me encanta de Camilo Sesto es Amor Mío, ¿Qué Me Has Hecho?
0: Amor Mío, ¿Qué Me Has Hecho? Marta Cecilia.
9: Camila, Bésame, buen día. La canción que más recuerdo me trae es El Amor de Mi Vida. Cuando esos novios regalaban discos, a mí me regaló el primer novio ese disco, El Amor de Mi Vida. Bueno, mira, Bésame, un buen día, un abrazo inmenso.
0: Vea pues, que le regalaron el disco. María, muy afortunada Martica.
1: Isabel Vélez desde Caimalito. La canción que me trae recuerdos es Tarde o Temprano. Yo lo cantaba y mi mamá me preguntaba, ¿tarde o temprano qué? Me daba risa y no sabía qué contestarle.
0: Qué raro eso. Marta Lucía Valencia, ¿cómo estás?
10: Ay, hola, buenos días, qué pena. Soy Marta Lucía Valencia, de Campestre B. No había entendido la pregunta. La canción que más me marca de Camilo Sesto es Mi Mundo Tú.
11: En el tema del día. ¿Qué
0: listo, Mi Mundo Tú, bueno, señor.
3: Acá desde Caicedonia, Lucía Escobar nos dice...
0: ¿Qué dice Lucía?
3: Las canciones de Camilo Sesto todas son buenas, me gusta mucho Algo de Mí.
0: Algo de Mí, Patricia Zapata dice Tarde o Temprano. Ana María, vamos a escuchar a Ana María por acá. Ana María, buenos días, ¿cómo estás?
12: Muy buenos días, Bésame. A mí me gustan todas las canciones de Camilo Sesto. Especialmente me gusta más Porque me da libertad para amar. El amor de mi vida eres tú. Me gusta mucho. Muchas bendiciones para todos. Bésame.
0: Gracias, Anita.
5: Bueno, Sebas, tenemos a Rosalba Restrepo desde Villavicencio, sí. Meta. Nos dice, hola, bésame, muy buenos días. Les habla Rosalba desde Villavicencio. La canción que más recuerdos me trae de mi época de colegio de Camilo Sesto es Puente sobre Aguas Turbulentas.
0: Listo. 9:11 minutos, esto es Bésame en la Mañana. Ya venimos para seguirlo leyendo. Eso sí, sigan interactuando con nosotros a través de TikTok en Bésame Pereira 93.7. Hoy estamos hablando de esas canciones que le dan nostalgia, que recuerdan de Camilo Sesto. Voy a aprovechando pues que hoy se conmemora un año más de su fallecimiento, pero su música sigue aquí en Bésame, la emisora que te enamora.
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1: Son las 9 de la mañana con 25 minutos. A esta hora en Bésame te contamos que tenemos artistas de cumpleaños y uno de ellos, claro que sí, es don Ricardo Montaner, que es su nombre. ¿Usted sabe cuál es el nombre de Ricardo Montaner?
2: No es Ricardo Montaner.
1: No, señor. El nombre es Héctor Eduardo Reglero Montaner.
2: Ese es el nombre completo. Ricardo.
3: No, ni qué. ¿Y ese cambio Ricardo como por qué?
1: Esa es una buena, interesante pregunta.
3: Ya,
1: ya la vamos a buscar. ¿Por qué? Lo que sí es que él nació en Argentina un 8 de septiembre de 1957, es decir, hoy llega a la edad de 69 años. Y ojo que Ricardo Montaner, además de ser argentino de nacimiento, tiene la nacionalidad venezolana, nacionalidad colombiana y nacionalidad dominicana. Tiene esas nacionalidades.
2: Ciudadano del mundo.
1: Ciudadano del mundo. Y pues don Camilo, pues que don Camilo está pensando en el hijo, en el yerno. Dios mío. Ricardo Montaner, un artista que pues a lo largo de su carrera musical ha vendido más de 25 millones de discos, no solo en Latinoamérica sino en el mundo, un artista que tiene muchas canciones y es como de esos artistas que están entre la transición entre las baladas un poquito más clásicas como de los 80 y los 90, un poquito más hacia acá. Y todas las canciones del señor Montaner han sido exitosas. Mire, yo le puedo nombrar acá A Dónde Va el Amor, Bésame, Castillo Azul, Déjame Llorar, El Poder de Tu Amor, Es Así, Extraño Sentimiento, que es la que escuchamos a esta hora, La Cima del Cielo, Me Va a Extrañar, Ojos Negros, Será, Solo con un Beso, Tan Enamorados, Te Adoraré, Vamos a Dejarlo, Yo Sin Ti. Bueno, son algunas de las canciones que hacen parte del repertorio de este gran artista, que él es un enamorado más de nuestro país. Le gusta estar mucho en Colombia.
2: Ay, con razón, Colombia es un país hermoso.
1: No, es que el que nos enamora aquí en Colombia, la verdad, creo que está como en el lugar equivocado. Pero es un artista que desde mediados de la década de los 80 ha cautivado con sus canciones, sus letras, y que pues además es compositor también. Algunas de ellas son compuestas por él. Y eso es una de las facultades y de cualidades que lo caracteriza, y es una gran persona, ¿sabe? Montaner es un buen tipo, como dicen por ahí, es una muy buena persona, es muy carismático, pero sencillo. Por ahí conocimos un poquito de la vida de él, ¿sabe? Cuando hace poco hicieron una serie, creo que fue en Disney,
4: la familia
1: Montaner, que se llaman Los Montaner, y sí, obviamente sí mostraron algunas características de cada uno de ellos, y pues él también estuvo ahí como inmiscuido en ese proyecto que tuvo dos temporadas. Lo que sí es que es un artista que suena aquí en Bésame, que le deseamos lo mejor, un año más de vida, 69 años, que los cumpla muy pero muy feliz, y vamos a escuchar una canción que pues tiene como título nuestra casa radial, que es Bésame. A esta hora, Ricardo Montaner en Bésame en la Mañana.

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1: Son las 9:42. Estamos en la parte final de Bésame en la Mañana. Eso sí, sigan ahí interactuando con nosotros en TikTok. Tenemos más audios, más oyentes para escuchar los 301-16-42-937. Luz Marina, ¿cómo estás?
2: Buenos días, mi niño de Bésame. Dios me los bendiga, espero se encuentre muy bien. La canción que más me gusta de Camilo Sesto y que me recuerda mucho mi infancia es El Amor de Mi Vida, porque me lo dedicó un chico que vive al frente de mi casa. Gracias, Bésame. Un abrazo. Dios me los bendiga. Le habla Luz Marina desde aquí de Almería, Panadería Maripán. Muchas gracias. Bésame.
1: Bueno, muchas gracias. ¿Quién va? ¿Quién va? ¿Quién es el primero a leer de ustedes?
3: No, entonces yo.
1: Señor, bien pueda.
3: Usted no tuvo la iniciativa.
1: Ay, no. Empiecen.
3: Bueno,
1: pues.
3: Consuelo Serna, buenos días, hermosos. Todas esas canciones de Camilo son hermosas, pero la que más me trae recuerdos es Con el Viento a Tu Favor.
1: Bueno, dice por acá Liliana Arango en el centro. Yo tengo recuerdos muy tristes porque mi mamá escuchaba a Camilo Sesto y a mí nunca me ha gustado la música de él. Bueno, la opinión de nuestro oyente. Adri, ¿cómo está en la Virginia?
4: Familia Bésame, bendecido día. La canción que más recuerdo de Camilo Sesto en mi adolescencia es Ven o Voy o Has Nacido Libre. Bendiciones. Reporto sintonía desde la Virginia.
1: Gracias, Adriana.
5: Bueno, Sebas Nelson Espinosa desde el centro nos dice, excelente día, Bésame. Para mí, desde que tengo uso de razón, me encanta El Amor de Mi Vida, ha sido tú.
1: El Amor de Mi Vida. Escuchemos por aquí a María en Villas de la Pradera.
6: Buenos días, Bésame, que tengan un hermoso día. La música de Camilo Sesto para mí es hermosa, porque en cada una de sus canciones nos enseña lo maravilloso que es el amor.
1: Listo, gracias. Señorita Paula.
7: A Luz Pía Rivas, que nos dice, un bendecido día, la canción que más me gusta de Camilo Sesto es Entre Amigos. Es algo muy significativo para mí.
1: Listo, Andrés Mauricio, ¿cómo está?
8: Hola, Bésame, buenos días. Para opinar sobre el tema del día, pues yo creo que a mí uno de los lindos recuerdos que tengo de Camilo Sesto es Tu Refugio. Es de los mejores temas que tiene Camilo Sesto. Tenga buen día.
1: 9:44, Felipe.
3: Rosa Inés Arango nos dice que la canción que más le gusta de Camilo Sesto es Amor de Mi Vida y nos pide además saludar a Aura, su hermana gemela que está de cumpleaños hoy, entonces un saludito a Aura.
1: Eso. Sandra en la Virginia.
9: Para opinar sobre el tema del día, la música de Camilo Sesto todo es muy hermosa, pero que a mí me guste, me parece hermosa, Entre Amigos no dice cosas y puentes sobre aguas turbulentas. Pues todo es muy linda, pero me gusta mucho eso. Que pasen un buen día, Dios los bendiga.
1: Bueno, muchas gracias.
5: Bueno, Sebas, por acá tenemos un mensaje anónimo que nos dice que Camilo Sesto es un artista inolvidable, que todas las canciones son hermosas y la que más recuerda es Fresa Salvaje, ya que en sus años de juventud, cada 8 días, iban a una discoteca en Bogotá que se llamaba La Pareja, y cuando ya era hora de cerrar, ese era el tema y nos tocaba salir porque se acababa la ruta.
1: ¿En serio? Vea, pues, Mari en Cerritos.
10: Buenos días, familia Bésame. Saluda a Mari Valencia. Que las canciones que más me gustan de Camilo Sesto es Melina y Donde Estés. Me encanta sobre todo Donde Estés. Que tengan un buen día, Dios los bendiga. Bésame.
1: Gracias, a Mari.
7: Araceli Ramírez nos dice, la mejor canción de Camilo Sesto para mí es Algo de Mí, me transporta a mi época de estudiante, yo escucho Bésame. Y también nos cuenta que fue a verlo en una presentación que hizo en Argentina y al año falleció.
1: Vea pues, Luz Mari Correa.
11: Muy buenos días, Bésame, Jonathan Seban, para todos ahí en cabina, para Felipe también, para todos. Reportando sintonía como siempre. Y para el tema de hoy, a mí la canción que me ha encantado de Camilo Sesto siempre, que me recuerda, me trae recuerdos, es bonita, Con el Viento a Tu Favor. Me encanta, todas sus canciones son hermosas, todas, pero en especial de eso. Yo escucho de
1: Bueno, muchas gracias a nuestro amigo que nos está llamando o amiga, solo mensajitos de audio o escritos. ¿Quién más por ahí?
3: Bueno, Luceli Franco, buen día mi bésame, acá desde el barrio San Luis y escuchándolo siempre. Las canciones de Camilo Sesto que más me encantan son Algo de mí, Llueve sobre mojado y que le recuerdan a su primer amor.
1: 9:47 minutos, Alba Mary.
12: Muy buenos días, mis amigos de Bésame. Bueno, tengo muchísimos años y los años que tengo siempre he escuchado la música de Camilo Sesto, excelente. Y la canción que más me gusta, El amor de mi vida, ha sido tú. Aunque no tengo amor, pero toda la vida me gustó la canción. Feliz día, muchas gracias.
1: Muchas gracias.
5: Nos vemos por acá, Leo, a nuestros amigos de TikTok, en especial a Ada, que nos dice, mi canción de Camilo Sesto para mí, me la estás poniendo difícil.
1: Vea, pues. Santiago, ¿cómo está?
13: Hola, mi familia de Bésame, la misura que nos enamora, aquí con Santiago, que es de Cartago, para participar en el programa. Qué bonita es ese programa hoy, que está relacionado con mi ídolo de Camilo Sesto. El disquito que más me mueve, como se dice, me hace sentir mariposa en el estómago, es Quieres ser mi amante, de Camilo Sesto. Me comencé a enamorar porque me dedicaron a ese disquito, que sí quería ser el amante, y bueno, y eso pasó muy bueno, y ya ese amor ya se terminó, pero sí se me quedó el recuerdo ahí de mi Camilo Sesto con su buena melodía. Toda la música de Camilo Sesto me gusta. Bendecido día para todos mis locutores de Bésame, la emisora que me enamora y nos mantiene al día en todo y nos alegra la vida con esa musicota. Felicidades para todos.
1: Vea pues, hasta le dicen acá, le dicen a Juan Felipe que si quiere ser el amante de Ada, vea pues.
5: Ya está poniendo.
1: Sí, ya está como 9:48 minutos, Paula.
7: Un saludo para Luz Elena Duque, que nos dice, me encanta Tarde o Temprano y Camilo Sesto, un abrazo.
1: Tarde o temprano algún sueño se cumple, dice Adrián Espinal, solo un hombre. Escuchen Manor, veis por acá.
14: Hola familia, Bésame. A ver, va una historia muy corta. Tenía yo 22 años, hace 40 años, 22, 23 años, y trabajaba por allá en San Carlos, en San Carlos, Antioquia, en una hidroeléctrica, y yo en unas vacaciones me vine a Medellín. Me compré una grabadora Silver en esa época, en San Andresito de Medellín, y me compré un cassette de Camilo Sesto y una botella de aguardiente, y me vine en un bus de la Occidental escuchando ese cassette de Camilo Sesto, y me acuerdo tanto que la canción que más me hacía tomar era Si tú te vas. Así de que vaya un abrazo para todos ahí en el set, ahí en la mesa de trabajo de Bésame, un abracito, Dios los bendiga. Bésame.
1: ¿Cómo le parece? Un cassette, una botella de guaro, y hágale.
3: El plan perfecto.
1: Bueno, sí, puede ser. 9:50 minutos.
3: Bueno, por acá, Nelson de Jesús Restrepo. Buen día de Camilo Sesto. Me gustan todas, pero si se calla el cantor, me gusta más.
1: Más oyentes, buenos días.
15: Hola, Bésame, muy buenos días. Un saludo especial desde el paraíso, Villa del Roble, Cartago Valle. Siempre los escucho, vivo en Popayán y siempre soy conectada con Tropicana y con Bésame. Camilo Sesto, lo máximo. Me acuerdo cuando estaba pequeñita, había una emisora que llamaba Radio El Sol y colocaban toda clase de música. Excelente la música de planchar. Bésame, la mejor música romántica de Colombia, desde Cartago Valle.
1: Gracias a ti por la opinión.
5: Los Amparo Hoyos nos escribe y nos dice, hola mis amigos de Bésame, muy buenos días. La canción que más me gusta de Camilo Sesto es Solo el cielo y tú. Me la dedicó mi esposo cuando estábamos de novios y llevamos 34 años de casados.
1: Luz Marina.
16: Buenos días, Bésame. Soy Luz Marina, reportando sintonía de Obando, Vereda Yucatán. Y pues a mí los discos que me han gustado desde muy niña han sido de Camilo Sesto, pues todos, pero pues en especial así. Me gusta Melina, Fresa Salvaje, Quieres Ser Mi Amante, muchos, Con el Viento a Tu Favor, no, todos, El Amor de Mi Vida, todos. Bueno, que pasen un excelente día, muchas bendiciones para todos, y yo siempre escucho Bésame.
1: Muchas gracias.
7: María Elena desde Cartago nos dice, a mí me encantan todas las melodías de Camilo Sesto, pero la que más me fascina es Perdóname, qué letra más hermosa.
1: Son las 9:51 minutos, estamos llegando al final de Bésame en la Mañana. Nos han quedado por aquí unas opiniones para escuchar y para leer. Eso se encargará este pechito después de las 10 de la mañana. Niños, muchas gracias. Paula, Felipe y Juan Felipe, muchas gracias por estar con nosotros.
3: No, muchas gracias, Sebas, a todos nuestros oyentes que interactuaron. Hoy estuvo muy bacano escucharlos y leerlos a todos. Y pues a través del TikTok, que siempre sobran las risas.
1: Eso, ya animo a despedirnos en TikTok. Paula.
7: Bueno, muchas gracias a todos. Espero que tengan un muy bonito día. Hoy participaron mucho.
1: Claro. Tenemos
7: muchas participaciones. Esperamos que siga así.
1: Juan Felipe.
5: Bueno, Seba, muchas gracias a usted y a todos los que estuvieron en esta mañana, a Felipe y a Paula. Pues nada, nos vemos mañana con la ayuda de Dios.
1: Así es, sigan ahí conectados con Bésame, la emisora que te enamora, y los dejamos con esta canción. Creo que es una de las canciones que más solicitan aquí en Bésame, que es Melina, en la voz de Camilo Sesto, 9:52 minutos.

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2: Es una hora más de canciones en este día martes a través de Bésame 93.7, la emisora que te enamora. No olvides que puedes contactarte con nosotros a través del 301-1642-937. Llega el momento para escuchar a John Secada con esta canción titulada Ángel. 10 de la mañana, 7 minutos, en Bésame, la emisora que te enamora.

10 de la mañana con 18 minutos en Bésame, la emisora que te enamora, recordando todas estas canciones maravillosas a esta hora de la mañana con un clima sensacional, muy soleado en la hermosa Pereira, invitándolos a todos ustedes para que estén en contacto con nosotros a través del 301-1642-937, nuestro WhatsApp Bésame. Gracias por estar con nosotros, gracias por reportar sintonía y acompañarnos en este 8 de septiembre del 2026. Nos saludan a esta hora. Tengo por acá saluditos desde la Mariana Beatriz Elena Jaramillo, María Martínez en el sector de Cañarte. También por acá Gloria Sosa, Norbelia Bedoya, Gabriel Gómez, Guillermo Fandiño, Nancy en la vía Pereira Marsella, Lina Chica, también Gustavo Romero, nos saluda Yolanda desde el sector de Galicia, escuchando Bésame 93.7, el saludo también en Cartago para Solverira Romero. ¿Quién más por acá? Alejandro Segura en Toro Valle, Jaime Corrales, Samaria 1, Luz Marina Bañol en Villaligia, Luz Mari Correa en el Parque Industrial, también Marilena Montoya en Cartago, Nelson de Jesús Restrepo en Santuario. Gracias por estar en sintonía de Bésame 93.7, la emisora que te escucha, te acompaña y te enamora. 10-20 minutos detrás de mi ventana es una canción que hace Yuri. 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
1: Diez de la mañana con 32 minutos en Bésame, la emisora que te enamora, con una mañana esplendorosa, un calor y un día que está despejadito para disfrutar de todas estas canciones maravillosas. Un saludo para Esmeralda Patiño en la Hacienda Cuba, para Hernán Castro en la ciudad de Mitú, en el departamento del Vaupés, también Raúl Yepes Castrillón en Mundo Nuevo, María Dilma Castaño, María Irma también en Cartago, Miriam Olaya en Cartago, Lesbia Duque en Primavera Azul Dos Quebradas, escuchando Bésame. Aquí llega don Leonardo Fabio, la canción Más que un loco. 10:33 minutos, escuchas Bésame, la emisora que te enamora.

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La vida sigue igual, es una canción que hace el gitano de América Sandro, una canción de 1970 que recordábamos a esta hora aquí en Bésame 93.7, la emisora que te enamora, son las 10:43 minutos. Nos saludan por acá desde el Campestre B, Norbelia Bedoya, desde la ciudad de Bogotá, Dubán Osorio, también saludo para Encarnación Medina en Barcelona, Quindío, y nos dice por aquí Aide Londoño, dice: Sebas, ¿me puedes ayudar con una cosita? Se nos perdió una perrita de 17 años, dice, se llama Juana, es una pastora, pastor, y fue por el sector de Villa Alexandra desde el día de ayer. Ay, es una abuelita, es una perrita de 17 añitos en el sector de Villa Alexandra, en Dos Quebradas, dice por acá, y me dice... para más información se pueden contactar al 313-703-1820. Bueno, ojalá la puedan encontrar, bendito Dios. Son las 10:44 minutos en Bésame, la emisora que te enamora. Aquí llega Vilma Palma. La canción Voy a Vos. En esta mañana de martes escuchas Bésame, la emisora que te enamora.

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1: 11:09, escuchas Bésame 93.7, la emisora que te enamora. Recuerden que ustedes pueden contactarse con nosotros, 301-1642-937. Nos saluda hasta ahora James Vanegas, también Gustavo Romero, por acá también nos saluda nuevamente Guillermo Fandiño. Gracias por estar en sintonía de Bésame. Vamos a escuchar algo de Camilo Blanes Cortés, Don Camilo VI, y esta canción titulada Miénteme. 11:09 en Bésame, la emisora que te enamora.

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0: Canción titulada Amigo en la voz del más romántico de Brasil, Don Roberto Carlos, 11:18 minutos en Bésame, la emisora que te enamora. Nuevamente por aquí nos alza la manito Miriam Olaya en Cartago. ¿Qué nos dice por acá don Jason Hernández? ¿Cómo está Jason?
1: Sebas, muy buenos días.
0: Buenos días.
1: Jason Hernández del Corregimiento de Altagracia.
0: ¿Qué más,
1: para
0: pues?
1: Saludarlo muy especialmente.
0: Sí.
1: Y me alegro de que ya esté mejor, ya se le escucha la voz.
0: Muchas gracias, hombre.
1: Me alegro de que esté bien y me haces un favor.
0: Señor.
1: Me saludas a todos los oyentes.
0: Claro.
1: Y también para que me coloques un tema que se llama Amo Todo de Ti, de Lucía Méndez. Muchas gracias. Yo escucho Bésame 93.7 Pereira, la emisora que te enamora.
0: Aquí está tu canción, Jason. Un abrazo. Gracias por escuchar Bésame. 11:19 minutos. Ella es Lucía Méndez. Amo Todo de Ti a esta hora en Bésame, la emisora que te enamora.

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2: 11:33 minutos en Bésame, la emisora que te enamora. Gracias a quienes nos reportan sintonía a través del 301-1642-937, quienes nos escuchan a través de la aplicación Bésame FM Radio, muchas gracias por estar ahí con nosotros, quienes van en el bus, en el taxi, en su vehículo particular, que vayan a o lleguen de buena manera a su destino, a donde estén dirigiéndose. Siempre acompañados de Bésame, la emisora que te enamora. Un saludo para Amanda en Dos Quebradas, también para Lady Viana en Ave en Arabia, Natalie, también el sector de... Dice por acá la Rebeca, claro que sí. Dice, saludo con mucho cariño, estaba haciendo ejercicio. Ah, no, claro, siempre tenemos presente a todos ustedes, los oyentes de Bésame. Santiago Valencia desde Cartago, Paula Ladino, también un saludo especial. Fernando Loaiza en San Joaquín, escuchando Bésame en esta mañana de martes. 11:34 minutos, clima bastante soleado, acercándonos al mediodía. La temperatura ya está casi que en los qué. ¿Qué dice por acá? Es que estoy aquí actualizando el clima. Y me dice que está 27 grados centígrados con sensación de 28. Ave María, está calentando sabrosamente. 11:34 minutos, aquí llega la agrupación Cómplices. La canción es por ti. Bésame es la emisora que te enamora en esta mañana de martes.

Esta es una canción del año 1982 en la voz de María Conchita Alonso y tiene como título Noche de Copas. 11:47 minutos en Bésame. Nos saluda a esta hora Marlene en Santa Isabel Dos Quebradas, Luciano Giraldo en Portal de Birmania. Dice Sebas, por acá está calentando muy bueno, pero hay muy buena música para escuchar. ¡Qué delicia! Gracias por estar en sintonía de Bésame. Y nos dice por acá nuestro amigo Andresito García. Dice, en sintonía desde la panadería Mira Pan, un saludito especial para mis compañeros Juanes, Daisy y Mateo, el buñuelero, que está ahí bien activo, haciendo las bolitas de queso. Un abrazo grande para todos y muchas bendiciones. Nuevamente por acá nos alza la manito don Raúl Yepes en el sector de Mundo Nuevo, escuchando Bésame. Son las 11:47, aquí llega la agrupación Bacilos, Amor de los 90, suena a esta hora en Bésame, la emisora que te enamora.

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1: Son las 12 del día con 9 minutos en Bésame, la emisora que te enamora. No olviden que ustedes pueden seguir en contacto con nosotros en el 301-1642-937. La voz de José Vélez, el canario, eres tan bella. 12, 9 minutos en Bésame, la emisora que te enamora.

Son las 12 del día, 22 minutos en Bésame, la emisora que te enamora. Nos saludan a esta hora desde Dos Quebradas. Saludo para Luz Marina Trejos, que siempre está en sintonía de Bésame. María del Carmen Arango en el sector de Guayabal en Villa Santana. Gladys Valencia en Laureles 2. Nuevamente por acá nos alza la manito nuestro amigo Henry Marín en el restaurante Sabor Cafetero en Impala, escuchando Bésame. Adriana Cuervo en Apartado. Bernardo Díaz en Estación Villegas, Santiago Valencia en Cartago, Luz Pida Rivas en Cañaveral 2, disfrutando de todas estas canciones maravillosas en este día martes. 12:23, aquí llega el Puma José Luis Rodríguez, la canción Silencio. 12:23 en Bésame 93.7.

Dímelo delante de ella. Ellos son Joaquín y Lucía Galán. Pimpinela, escuchas Bésame en este mediodía de martes. Recuerden que ustedes pueden seguir en contacto con nosotros a través del 301-1640.

FM, seleccionando la ciudad de Pereira, o en dispositivos Alexa o dispositivos Google, donde usted puede decirle a estos dispositivos: quiero escuchar Bésame Pereira, y así de fácil nos sintoniza. Son alternativas para que estén ahí con nosotros. 12 del día, 34 minutos, Si Me Faltaras. Ellos son Los Terrícolas. A esta hora en Bésame, la emisora que te enamora.

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La agrupación Magneto nos traía esta muy buena canción llamada Para Siempre. 12:47 minutos en Bésame, la emisora que te enamora. Saludo para Yolanda Vélez en el Parque Industrial, que hasta ahora nos reporta sintonía. Muchas gracias por estar con nosotros. Y tengo también otro saludo bien especial para mi amigo Julián Andrés Santa, que siempre está ahí conectado con Bésame en su casa, en el trabajo, cuando va camino hacia sus medios de comunicación. Claro que sí, un abrazo para Juli, gracias por el gusto que tiene por las baladas y siempre estar ahí con Bésame, la emisora que te enamora. Son las 12 del día con 48 minutos, 301-1642-937, Gloria Casas en Pijao Quindío y Eloísa Silva Parra a esta hora también nos escucha. Llega el momento para Fonseca, antes que el tiempo se vaya. Escuchas Bésame, la emisora que te enamora.

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1: La tarde del martes la acompañas con Bésame 93.7 en este 8 de septiembre de 2026. Te invitamos para que sigas en contacto con nosotros a través del 301-1642-937. La voz de Eros Ramazzotti llega para acompañarnos con esta canción titulada Una Historia Importante. Bésame es la emisora que te enamora.

Sergio Fascelli nos traía esta canción No Te Quiero Perder. Recuerde seguirnos en las redes sociales, en TikTok, Bésame Pereira 937, en Instagram, arroba Bésame Pereira. Vamos a recordar a continuación esta canción que es del año 1974 con el argentino Sabú. Recordemos el nombre completo de Sabú, Héctor Jorge Ruiz. Este cantante de origen argentino nos trae esta muy buena canción en la tarde del martes a través de Bésame 93.7.

1:46, ahí teníamos a Bordón 4 y esta muy buena canción, Buscando Tus Besos. Soy Sebas Ospina, hasta este momento te estuve acompañando, deseando que pasen un resto de tarde muy feliz y alegre en compañía de Bésame y el DJ Jonathan, que ya está listo para seguirlo llevando en este viaje musical hoy 8 de septiembre. Y después de las 5, llega el DJ Chabelo con sus historias, con canciones para recordar en Cómplices, Cómplices con Bésame. Mañana tempranito los espero en Bésame en la mañana y yo los dejo con esta canción que hace Mario Álvarez Quiroga y tiene como título Penas y Alegrías del Amor. Bésame, es la emisora que te enamora. Abrazo para todos, bendiciones, cuídense mucho. Chao.

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1: Hola, ¿qué tal? Buenas tardes. ¿Cómo lo van pasando en ese martes ya 8 del mes de septiembre? Mes del amor y la amistad, acompañados de la mejor música romántica. Lo escuchas, Bésame, la emisora que te enamora. La única emisora que te pone baladas las 24 horas al día. Desde Pereira para todo el mundo, para que ustedes la disfruten. Donde quiera que se encuentren, si están en Medellín, en Bogotá, si de pronto están en la Virginia, en Dos Quebradas, Santa Rosa, ustedes pueden estar en España, Estados Unidos, en cualquier lugar del mundo nos pueden escuchar a través de nuestra aplicación Bésame FM Radio. Desde muy tempranito los invito para que ustedes la descarguen y la instalen en su celular, porque es la manera más práctica que pueden escuchar Bésame desde cualquier rincón de ese planeta. Así que hágalo de una vez, Bésame FM Radio, nuestra aplicación, nos escuchan por allí y la pasamos súper bien con toda esa música romántica que nos pone a suspirar. ¿O no, Gladys? ¿Tú qué dices, ah? Gladys Valencia, un besito enorme para ti en Laurel el 2. Ella siempre escucha Bésame. Saludo muy especial también para todos los amigos taxistas, amigos conductores de buseta, los amigos de los microbuses, toda la gente linda del transporte público, los amigos de los intermunicipales que trabajan ahí en la terminal de transportes, y para todos los amigos también de los particulares de las diferentes plataformas. Mil bendiciones. Un abrazo enorme y gracias por siempre oírnos. El negrito Orlando Ruiz ya reportó sintonía. Un abrazo enorme para él y para toda la gente linda del barrio Galán. Igualmente para Arnoldo Izaza en la Virginia. También dice, yo estoy escuchando Bésame. Muy bien. ¿Qué tal si disfrutamos de buenas canciones como esta que hace José Luis Perales? Y como es él, la disfrutas aquí en Bésame, la emisora que te enamora.

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0: Suena muy hermosa canción que hace Ricardo Montaner, se llama Te Adoraré. Son las 2 de la tarde, 27 minutos. 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Voy a saludar por acá oyentes. Ya me han reportado sintonía a través del 301-1642-937. Arnoldo Izasta, el de la Virginia, me pidió una muy buena canción de Miguel Bosé. Ya se la voy a programar, Arnoldo. Mil bendiciones para vos, mi hermano, y para toda la gente linda de la Virginia. ¿Quién más está por acá? Henry Marino Espina, desde Sabor Cafetero, ahí el restaurante de Impala. Un abrazo enorme para vos, mi hermano, mil bendiciones. Gracias ahí por estar escuchando la mejor música romántica. Recuerden, cuando sean por Impala, péguese la pasadita por allá, por donde Henry Marín, ahí en Sabor Cafetero, restaurante, que eso es una delicia, como para chuparse los dedos. María del Carmen Arango, el de Guayabal, Villa Santana, ¿cómo estás, hermosa? ¿Qué has hecho? ¿Bien o no? Alba Rocío Valencia, desde la Tebaida, dice por acá, escuchando Bésame. Gracias, Albita, mil bendiciones para ti. Gracias por oírnos. María Irma, desde Cartago, también nos mandó por acá el reporte de sintonía. Hola, María Irma.
1: Jonathan, feliz tarde.
0: Igualmente.
1: Millón de bendiciones.
0: Gracias, mi amor.
1: Qué bueno en esta tarde para escuchar.
0: ¿Cuál?
1: A Santiago Cruz.
0: Sí.
1: Y si te quedas, ¿qué?
0: Claro.
1: Yo escucho Bésame.
0: Bueno, mi amor.
1: Reportando sintonía, como siempre, desde Cartago, de la urbanización La Arboleda.
0: Dale pues, mi reina, claro que sí, ya te busco esa muy buena canción para que nos la disfrutemos. Mil bendiciones para ti, mi amor, y para toda la gente linda en el norte del valle. Andresito García, ¿cómo vamos? Mil bendiciones para vos, mi hermano, dice Jonathan, por acá reportando sintonía de la panadería Pan Comido. Saludito muy especial para mis compañeros de trabajo, Kelly, Michael o Michael, y por supuesto para la linda Valentina. Un abrazo grande para todos y que siga la buena energía. Un abrazo enorme para toda la gente linda que trabaja allí y que están compartiendo allí en la panadería Pan Comido. Mil bendiciones para Andresito García y para todo el combo de muchachos. Isabel Ocampo, ¿cómo estás, hermosa? Un besito enorme para ti. Amanda desde Dos Quebradas dice, gracias por tan buena programación. Gracias a ti por oírnos, hermosa. Mil bendiciones. Mario desde el Parque Industrial dice por acá, hay Jonathan, un saludito para Ángela, Esther, Julia y Janet, que están en sintonía. ¿Están trabajando qué, Mario? ¿Ah? Cuente a ver, cuénteme a ver el chisme. ¿Dónde están trabajando? ¿O están chismoseando? ¿O están de desocupados ahí tertuleando nomás? ¿Ah? Mentiras, un abrazo enorme. Me encanta mucho que están ahí disfrutando de la buena música de Bésame. Ángela, Esther, Julia, Janet y Mario en el Parque Industrial. La música avanza y aquí llega Andrés Cepeda con esta muy buena canción que hizo de sus primeritas canciones con las que se dio a conocer. Una agrupación llamada Poligamia, se llama Desvanecer. 2:30 minutos, la mejor música romántica. La disfrutas aquí en Bésame, la emisora que te enamora.

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1: Así es el nombre de esa muy linda canción que hace Miguel Bosé, la disfrutas en ese martes. Tú escuchas Bésame y la emisora que te enamora. 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Además, aprovecho para agradecerles enormemente por esa labor tan bonita que cumplieron durante todo ese tiempo, de llevarle comida a todas las personas que estaban trabajando fuertemente, recogiendo escombros, rescatando vidas. Muy impresionante esa labor. Mil y mil gracias de verdad a todos ellos por trabajar tan fuerte y tan duro por nuestra hermosa ciudad. Son las 2 de la tarde, 45 minutos. Victoria Eugenia Salazar desde Cuba dice: Jonathan, ¿cómo estás? Yo muy bien, mi amor. ¿Tú cómo vas? Dice: como siempre, con la mejor programación. ¿Me puedes colocar una canción, Dudas, de Amanda Miguel? Listo, ya te la busco con todo el cariño del mundo. Victoria, mil bendiciones para ti y para toda la gente linda de Cuba. Andrés Castro, el de Cerrito, dice: por acá, Jonathan, bendecido martes. Qué buena programación. Gracias, Andresito, por oírnos. Yolanda López, desde el barrio La Unión, Cuba. ¿Qué nos dice por acá, Yolandita? Sabes que te quiero.
2: Buenas tardes, Jonathan. ¿Cómo va, mi amor? Del barrio La Unión, Yolanda, para que me ponga una canción. ¿Cuál? De Julio Iglesias.
1: Sí.
2: Paloma Blanca. Okay. En una feliz tarde y yo escucho Bésame.
1: Eso, un abrazo enorme, Yolandita, mil bendiciones, gracias por oírnos. Carlos Alberto López, desde la finca Laureles en Ulloa Valle, dice: firma, buenas tardes, aquí en mis labores y con la mejor. Un abrazo enorme para Carlitos. Gladys Valencia nos pide por acá una buena canción. Ya se la voy a buscar, Gladys. Mil bendiciones para ti. Amanda de Dos Quebradas dice: porfa, las dos canciones que solicité. Dos canciones. ¿Cómo le parece? Y a mí no me los había pedido, Amandita. Ay, señor, ven. Siempre salgo yo regañado por las tardes. Por las tardes. ¿Cómo les parece, ah? 2:47 minutos, la mejor música romántica la disfrutas aquí en Bésame. Recuerden seguirnos en las redes sociales, @ Bésame Pereira en Instagram, y en TikTok, Bésame Pereira 93.7, para que ustedes, pues, vivan en contacto con nosotros ahí a través de las redes sociales. Listo, @ Bésame Pereira, así nos encuentran. El negrito Orlando Ruiz dice que le mando un saludito muy especial a La Pecosa, que está ahí en Las Delicias de La Pecosa, en el barrio Galán. Las Delicias de La Pecosa, en el barrio Galán, están sintonizados con Bésame. Aquí llega Leo Dan, el amor y la felicidad. 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
1: 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Son las 2 de la tarde, 57 minutos. 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
1: Aquí estamos iniciando otra hora de música en la tarde de este martes, ya 8 del mes del amor y la amistad. Qué rico que estén en sintonía de Bésame, la emisora que te enamora. Recuerden que ustedes en www.besame.fm, nuestra página web, van a encontrar mucha información, muchas noticias, chismes de farándula, notas de interés de sus artistas favoritos, de programas también a nivel nacional. 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La música de esta hora es con Emmanuel, Toda la vida. 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

0: Así se llama esa muy buena canción que hace Robby de la Corrosas. La disfrutas en esa tarde de martes. Tú escuchas Bésame, la emisora que te enamora, la única emisora romántica que tiene la ciudad de Pereira. Son las 3:25. Saludo muy especial para la gente linda de Kennedy y los amigos que siguen reportando sintonía a través del 301-1642-937. Venga, a ver, escuchemos por acá qué nos dicen. Buenas tardes, ¿cómo están?
1: Jonathan, muy buenas tardes.
0: ¿Cómo vamos?
1: Para reportarte sintonía de Trujillo Valle. JB Mondragón, para pedirte una cancioncita.
0: Claro.
1: Tú, solo tú, de Bertín Osborne. Que tengas una linda y hermosa y bendecida tarde. Que Dios te bendiga.
0: Amén, igualmente. Cuídate mucho, un abrazo enorme. Si me puedes regalar, porfa, el nombre completo y el barrio donde vives, te lo agradezco para agregarte a nuestro WhatsApp. Mil bendiciones y gracias por oírnos. Nancy Ateortúa dice, hola Jonathan, el reloj de la pared de Arjona. Ya te lo busco, Nancy, mil bendiciones para ti. ¿Qué más está por acá? Dice, reportando sintonía de Pijao Quindío, para pedir una canción, Cara de Gitana. Dice, Mary Sierra Valencia, desde Pijao Quindío, un abrazo enorme para ti. Ya te voy a agregar a nuestro WhatsApp. Bésame, bienvenida a la familia más amorosa y la más hermosa de todas. La familia de Bésame te enamora. La hermosa María Eugenia Juliao, desde Miami, Estados Unidos, dice por acá, buenas tardes, Jonathan. No le pido canciones porque las que pones son buenísimas. Solo para saludarte. Gracias, hermosa. Un besito enorme para ti. Espero que estés disfrutando mucho de esos nietos hermosos, ¿ah? María Eugenia Juliao, en Miami, Estados Unidos. Guillermo Fandiño, desde la vereda Yasmín, dice, buenas tardes, aquí escuchándoles, porfa, un saludito para Lady Joana, de parte de Guillermo Fandiño. María Irma, de Cartago, dice, Dios, nos vamos a rostizar. 36 grados centígrados en este momento en Cartago Valle, ¿ah? Impresionante el calor, María Irma. Si tengo calor yo acá en la cabina con aire acondicionado, imagínese. No, señor bendito. María Victoria Chaverra de Islas Canarias, un saludito muy especial para ti en la distancia. Y Eloisa Silva Parra también está conectada con nosotros. Amandita, ahí va tu canción, pues hermosa, para que la disfrutes en Dos Quebradas. Amandita, mil bendiciones y gracias por siempre escuchar Bésame. Para eso estamos, para complacerlos. Hace Dani Cabuche, se llama Enfermo de Amor. 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

0: Para todas las gitanas, las que tienen cara de gitana, y saben, Daniel Magal. Disfruta de la mejor música romántica aquí en Bésame, la emisora que te enamora. Recuerden mañana desde las 6 de la mañana conectarse con nosotros en Bésame en la mañana. Noticias, chismes de farándula, notas curiosas, tema del día para que interactúen con nosotros, transmisión en vivo a través de nuestro live, en vivo en TikTok. Mejor dicho, ustedes la pasan súper bien, además acompañados de la mejor música romántica el lunes a viernes desde las 6 de la mañana. Y está Felipe, Juan Felipe, los filipenses. También está Sebas Ospina y quien les habla, DJ Jonathan. Ah, bueno, y Paulita también está por ahí de vez en cuando, cuando puede acompañarnos, ¿cierto? Para que ustedes disfruten de buena programación. Gladys, mira que esa canción no la tengo. Gladys Valencia, la hermosa Gladys Valencia. Pídame una canción romántica y con todo el cariño del mundo te la programo. Y además está por acá Viviana Giraldo desde el centro de Pereira. Dice por acá, para que me agreguen, por favor, soy seguidora de esa hermosa emisora. Vivi, qué gusto tenerte por acá, mi amor. Bienvenida a la familia de Bésame, te enamora. Ya mismo te voy a agregar a nuestro WhatsApp. Olga Chispita Toledo dice por acá, dice, soy Chispita de Creación Corazón en Guadalupe Dos Quebradas, los amo porque Bésame es nuestra emisora que nos hace sonreír, cantar, bailar en las tristezas, es nuestra alegría. Por favor, el eco de tu adiós, ya te la busco. Dice por acá que yo confecciono toda clase de ropa acá en Creaciones Corazón para servirles para lo que se les ofrezca. Con mucho gusto, clases de prenda femenina, masculina e infantil. Dice por acá, Creaciones Corazón, taller de confecciones que hay en Guadalupe, en Dos Quebradas. Para que ustedes van y se pasen por allá y le hagan la comprita a Olga. Mil bendiciones, gracias por siempre oírnos. Miriam Rodríguez, saludito muy especial. Tavo, mil bendiciones para vos. Una de Álvaro Torres, listo, ya te la busco pues, Gladys, con todo el cariño del mundo. ¿Y qué nos dice por acá Jason Hernández desde Altagracia? Jason, ¿cómo vamos? ¿Bien o no? Buena tarde.
1: Jonathan, muy buenas tardes. Para saludarlo muy especialmente, la verdad es que la música está súper buena.
0: Qué bueno.
1: Está muy elegante esa música, pero necesito que me hagas un favor, claro. Me coloques un tema de Claudia de Colombia que se llama Nuestra Historia de Amor.
0: Sí.
1: Ok, muchísimas gracias. Yo escucho Bésame.
0: Claro,
1: con 93.7 Pereira, eso. La emisora que te enamora.
0: Hágale pues, un abrazo enorme para toda la gente linda de Altagracia, Arabia. Tenemos una gran sintonía allí. Mil bendiciones para ellos. No hay nada más rico que un fin de semana tener la posibilidad de ir al Parque Arabia. Ah, eso es una delicia, chupar el agua allá, ¿cierto? O echa uno para Altagracia también. No, es una maravilla, de verdad. Nuestros corregimientos, veredas, nuestra zona rural. Mil bendiciones, gracias de verdad siempre por estar ahí conectados con Bésame, la emisora que te enamora. Venga pues, ustedes pidieron la canción de una. Claudia de Colombia, Nuestra Historia de Amor. Soy el DJ Jonathan, feliz de acompañarlos en la tarde de este martes con la mejor música romántica que escuchas aquí en Bésame, la emisora que te enamora.

Saludo muy especial para la hermosa Camila Torreglosa. Mil bendiciones. Ahí va en el vehículo, sintonizada con la mejor música romántica. Cami, mil bendiciones para ti. Un beso enorme. La música a esta hora es con Álvaro Torres. Ni tú ni ella. 3:50 minutos. 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
1: Aquí estamos iniciando otra hora de música en la tarde de este martes. Escuchas, bésame, la emisora que te enamora. 4:13 minutos. Saludo muy especial para los amigos taxistas que ahí van sintonizados con Bésame. Amigos conductores de buseta también, mil gracias por permitirnos usar su mejor compañía. Los amigos de los particulares, un abrazo enorme. Saludo muy especial para todas las personas que hasta ahora se van alistando, que van para hacer turno en la noche o trabajan normalmente en la noche, guardas de seguridad y muchísimos más. Pues mil bendiciones, esperamos que les rinda mucho la jornada laboral y pues qué rico que también lo hagan al lado de la mejor música romántica de Bésame. 4:13, sigo saludando oyentes por acá que me han reportado sintonía. Esther Julia Franco desde Cartago, en el norte del Valle. Hola Esther, ¿cómo estás?
2: Hola, tan buenas tardes. ¿Qué más,
1: mi amor? Cuéntame.
2: Un abracito y muchas bendiciones. Igualmente. Desde Cartago. Quisiera escuchar Los Abedules de Fausto.
1: Bueno, mi amor.
2: Muchas gracias.
1: No, gracias a ti por escucharnos. Ya te la busco y te la programo. Listo. Clemencia, ¿qué nos dice por acá desde Dos Quebradas?
3: Buenas tardes, ¿cómo están?
1: Bien, Bésame.
3: Gracias. Soy una fiel oyente. Agrégueme en el WhatsApp. Buenas tardes.
1: Ya estás.
3: Quiero escuchar
1: acá
3: la canción de Yolandita Monge.
1: ¿Cuál?
3: Cierra los ojos.
1: Ah, ok, con gusto. Claro.
3: Muchas gracias. Dios los bendiga.
1: Gracias a ti por escucharnos. Claro que sí. Con todo el cariño del mundo. ¿Qué más está por acá? Ricardo García, mil bendiciones para vos. Tavo, un abrazo enorme para Tavo. Sí que anda todo el día, hermano. Ya fue un montón mega cable. Ya debe estar llegando a Bosquerazo otra vez a la casa. No, qué berraco para andar. Hernán Castro, desde Mitúa, UPES, dice Jonathan. Saludos desde la gobernación del Baú, UPES. Un abrazo, reportando sintonía. Gracias, Hernán, ahí por escucharnos mientras trabajas, disfrutando de esa música romántica maravillosa. Un abrazo en la distancia. Adiela Galindo, la monita en el lago. Sebastián Zapata, de Bosquebradas, también desde Bosques de la Acuarela. Dice, quiero la canción Par de Anillos, ya te la busco. Lina Álvarez, un besito enorme para ti. En Guacarí, en la Vía Armenia, está sintonizada con Bésame. Gracias por oírnos, Linita. Y Juan Alfredo Osorio, desde el Japón, dice, por acá, me regalas porfa. Ok, listo. No, con todo el cariño del mundo. No, pido que lo saludara nomás. Juan Alfredo Giraldo, guarda de seguridad en el Japón, Dos Quebradas, está sintonizado con Bésame. Aquí llega Joan Sebastián con esa muy hermosa canción. Se llama Marte. 4:15 minutos. Tú escuchas Bésame.

esa muy buena canción la canta esa agrupación llamada Viento y Sol, se llama Par de Anillos. 4:30 minutos, escuchas Bésame, la emisora que te enamora. Saludo muy especial para todas las personas que hasta ahora están sintonizadas desde Estados Unidos, España, nos ha reportado sintonía desde Panamá, en Brasil, en Chile. Un abrazo enorme para todas las personas también que están sintonizados desde Italia. Mil bendiciones, nos están escuchando de diferentes formas, sí, diferentes plataformas digitales, por decirlo así, para escuchar buena música de Bésame, porque ustedes simplemente, por ejemplo, los que tienen dispositivo Alexa o Siri, ustedes simplemente dicen, Alexa, escuchar Bésame Pereira, y obviamente ahí te va a redireccionar para poder escuchar la mejor música de Bésame Pereira. 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Julio Montoya, de Tuluá, un abrazo enorme para vos y para toda la gente linda que nos escucha desde Tres Esquinas. En Tuluá, María Elena Restrepo, desde Doncello Caquetá, también está conectada con nosotros. Un abrazo enorme. Ya te programamos a muy hermosa canción, María Elena. Héctor Fabio Ramírez, desde Santa Rosa de Cabal, nos pidió una buena canción del Buki. Ya se la vamos a buscar, claro que sí. Darien Valencia, desde Samaria, mil bendiciones. Dice por acá, para solicitar un disco de Los Caminantes. Yo pedí ayer dos cartas y una flor, pero no me la pusieron. Si no se la pusimos, pues porque no alcanzamos. Darien, es que son muchos los oyentes que nos piden música, entonces hay que entender muchas veces también. Listo, Tavo, mil bendiciones para vos, toda la gente linda de Pablo Sesto en Dos Quebradas, y para los amigos también que están desde Los Molinos sintonizados con Bésame. La música a esta hora es con el príncipe de la canción, José José. Se llama 40 y 20, 4:32, escuchas Bésame.

Oigan, hace un momentico les iba a mencionar de que uno de los grandes artistas de la música romántica estaba el Happy Birthday to You el día de hoy, Ricardo Montaner. Por eso lo escuchamos ahorita con esa canción de Ojos Negros. Feliz cumpleaños para este gran artista que definitivamente nos ha dejado tanta música y todavía nos pone a recordar y a emocionar tantas épocas bonitas y maravillosas. Ricardo Montaner, por ahí una publicación en Instagram, arroba Bésame Pereira, donde ustedes van a encontrar de pronto y que ustedes nos digan de pronto cuál es la canción más romántica y la que más les gusta de Ricardo Montaner. Van de una vez a Instagram, arroba Bésame Pereira, ahí nos encuentran. Ustedes le dan me gusta a la publicación y comentan cuál les gusta de todas, ¿cierto? Mucha información, muchas publicaciones, muchas notas de interés para que ustedes tengan otra forma de interactuar con nosotros a través de las redes sociales, arroba Bésame Pereira. Yo me les voy porque en contados minutos llega Chabelo a presentarles cómplices, buenas historias, buenos clásicos, para que ustedes la pasen súper bien en este resto de tarde y noche escuchando Bésame. Mañana desde muy tempranito, desde las 6 de la mañana estaremos junto a Felipe, Juan Felipe, Paula, los filipenses. Estaremos también con Sebas Ospina y quien les habla, DJ Jonathan, acompañándolos con la mejor música, con la mejor programación. Me despido con esta muy buena canción que hace a Mauri Gutiérrez. Es que yo sé que es mentira. 4:48 minutos. Escuchas Bésame, la emisora que te enamora. Bendiciones para todos. Chao.

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1: Buenas tardes para todos nuestros oyentes. Son las 5 de la tarde con 6 minutos. Como diría un señor que se llama... una agrupación que llama... se me fue el nombre de esta agrupación, hombre. Pero bueno, los voy a saludar. ¿Cómo les va a todos ustedes, a nuestros oyentes de Bésame 93.7? Qué bueno saludarlos, qué bueno estar acompañándolos a todos en este día tan especial. Hoy, día 8 del mes de septiembre. Y qué mejor que estar disfrutando de este clima maravilloso, de este clima que hoy nos dice que... ¿Qué nos dice el clima del día de hoy? Hoy sí que ha estado... ¡Ay, qué calor! ¡Ay, qué calor! La agrupación Luna Verde. ¿Usted también durante todo el día ha estado así? Si usted durante todo el día también ha estado así con esta sensación de... Le voy a invitar para que me regale un corazón y un sol. Un corazón y un sol a esta hora de la tarde aquí a través de Bésame 93.7. Por aquí saludo para Lucrecia Medina, también Gustavo Adolfo, Tabito, ¿cómo vamos? Así que ya saben ustedes, vamos a ver cuántos están con... ¡Qué calor, cierto! Pero bueno, aquí estamos entonces para llevarles buena música, acompañarlos en esta jornada de regreso, porque yo sé que muchas empresas, muchos locales comerciales, a esta hora 5 de la tarde empiezan ya a cerrar sus puertas, los que están en el centro. Que tengan un buen regreso a casa. Recuerden, cuando lleguen a casa, el abrazo. Si hoy de pronto no le han podido dar un abrazo a alguien, aproveche. Y en casa, dele ese abrazo a esa persona especial que tiene. Mis amigos, ¡ay, qué calor! Por eso, a Dios le pido todos los días que nos dé una oportunidad nueva. Y Dios nos regala esa oportunidad. Y es de poder tener nuestro corazón y a alguien dentro de nuestro corazón. Y eso es el amor. De Bésame 93.7.

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0: Así está esta tarde, caliente, caliente.
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0: ¡Ay, qué buena canción esta de doña Rafaela Carrá! A esta hora de la tarde, aquí a través de Bésame 93.7. ¿Será que escuchamos esa canción? ¿Qué me dicen ustedes? ¿La quieren escuchar? Si la quieren escuchar, es muy fácil. Simplemente usted me escribe la palabra Bésame. A esta hora le agradezco a todos y cada uno de los oyentes que en diferentes lugares del mundo pues están conectados, que nos saludan, que nos tienen allí como su emisora favorita para disfrutar de todas esas canciones que nos hablan de amor. Y el amor es alegría, el amor es felicidad. El amor hay que disfrutarlo de esta manera. Así que por aquí ya empezaron. Uy, Chabelo, clásico de Rafaela Carrá. Uy, venga, póngamelo. Yo lo quiero disfrutar. Vea, de una, vea. Eso empezaron. Uy, sí, qué rico. Bésame, así que vámonos entonces con doña Rafaela Carrá a esta hora de la tarde, aquí a través de Bésame, porque la música que enciende el corazón hace parte de nuestra programación aquí en Bésame 93.7, la emisora que te enamora.

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0: Bueno, y esa canción que se llama Rosas de la Oreja de Van Gogh, cuando son las 5 de la tarde con 43 minutos, 5 de la tarde 43 minutos. Qué bueno tener la comunicación con nuestros oyentes. Desde cualquier lugar del mundo siempre habrá un oyente conectado a esta hora con Bésame 93.7. Y por acá nos escribe un oyente, Jairito Arroyave, desde el bar La Montaña Bar, desde Sonsón, Antioquia. Jairito, buenas tardes.
1: Muy buenas tardes, le habla Jairito Arroyave desde el municipio de Sonsón, en Antioquia. Para ver si usted es tan amable de enviarle un saludo muy especial con mucho amor a mi novia Dilmar Carolina Lozada, que se encuentra
0: ¿En
1: Venezuela,
0: dónde?
1: Más correctamente en el estado de Trujillo, con la canción El Amor de Mi Vida de Camilo Sesto, diciéndole pues lo mucho que la amo, que la quiero mucho, que es el mejor regalo que Dios ha puesto en mi camino y que la extraño demasiado. Eso, usted, muchas gracias, muy amable. Si me puede hacer el favor, me avisa cuando vaya a pasar el saludo, sí, para yo grabarlo y mandárselo a ella. Muchas gracias, perdón la molestia.
0: No, no es ninguna molestia, es un gusto poder complacer a uno de nuestros oyentes. Aquí llega esta canción entonces, vea, esta. Me encanta cuando el amor trasciende las fronteras, cuando el amor trasciende las distancias y cuando usted es capaz de expresar y sin miedo a que la gente diga, ay, usted hizo eso. Claro, por amor hacemos muchas cosas. La locura del amor se cura con amor. Uy, buena canción, ya la vengo a programar. Esta es Bésame 93.7. ¿Usted también quiere dedicar una canción? A ver, ¿quién más se atreve a dedicar una canción en esta tarde a través de Bésame 93.7?

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1: Bueno, y estos cómplices para esta tarde y por acá hoy, no sé, están alborotados los oyentes. Les voy a preguntar, ¿a ustedes alguna vez, estos oyentes enamorados de esta música, en alguna época de nuestra vida hubo algo que se llamaron las credenciales? Las credenciales. ¿A ustedes les llegaron a regalar credenciales? Que uno chicaneaba con credenciales en la billetera y entre más grande fuera la billetera, en esa época era una, ¿cómo llamaba? Les Porsac. Creo que sí, era la Les Porsac, la billetera. Si ustedes tuvieron de esos dos, le cuento que ustedes son de la época. Y por aquí alguien, hago la referencia a esto de las credenciales, porque alguien por acá me mandó una y me hizo recordar. Dice, buenos días, amor. Hoy como cada mañana, mi primer pensamiento lleva tu nombre. Que este nuevo día te regale paz, sonrisas y mil razones para ser feliz. Nunca olvides que donde quiera que estés, hay un corazón que te ama con toda el alma. ¿Se imagina usted tener esa credencial y todos los días usted poder verla? Ya no es el mensaje que hay que se borró, no. Las credenciales nunca se borraban. Las credenciales tenían algo que era más importante, además del mensaje, y era mirar la fecha en la que le enviaron a uno esa credencial, que se la regalaron. A ver, ¿quién tiene credenciales? ¿Será que hay algún oyente que tenga alguna credencial? Me gustaría que la compartieran. Vaya, la voy a poner y los voy a poner a buscar en su archivo, donde guarda uno las cosas que más quiere. Como dice Emanuel, el día que puedas, me mandas con alguien las cosas más queridas de mi propiedad. Los libros de versos que te leía. ¡Uy, uy, uy! ¡Qué buena canción! Pero el amor es una locura. El amor es algo que definitivamente decimos, ¿cómo hace uno para tantas cosas con pensando en alguien? Pues esa respuesta la tiene esta agrupación que se llama Trigo Limpio. Y es con esta canción. La locura del amor se cura con...

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1: Bueno, y a través de Bésame 93.7, saludo por acá para doña Ginette Trujillo, ahí en San Diego, que ahí está conectada, también Ricardo García, un abrazo, también por acá María Herrera, desde el barrio Cañarte, que nos manda una, se la dieron, no sé si es el 15 del 1 de 1991, y por un lado dice, te quiero, y por el otro, uy, bonita, dice, te quiero a ti. La vida es más dulce, más intensa cuando estoy contigo. Es linda con alguien que te quiera y tener a alguien a quien ayudar. Alguien a quien respetar y admirar. Pero sobre todas las cosas, alguien a quien amar. Oh, y la tiene la credencial, Ave María. Muy bien, eso está muy bien. Fernando Loaiza desde San Joaquín también. Ahí está conectado. También por acá, Marlene dice, busqué el amor en tantos lugares, una credencial. Por acá Gloria Liliana López también nos dice, nada más tranquilidad en una credencial que el haberse rodeado de buenos amigos. Uy, ahí están mandando esas credenciales, muchas gracias. Andrés también dice, chavalito, ¿cómo vamos? Desde la panadería Pan Comido. Un saludo muy especial para la hermosa Valentina y le quiero dedicar con mucho cariño Melina de Camilo VI. Aquí estamos entonces, ya saben, hey, si usted tiene credenciales de esas que daban en esa época y guardaba uno, déjeme, yo las veo. Déjeme, regáleme esa oportunidad nuevamente de ver una credencial, que era como el pasaporte a algo bonito en una relación. Pero algunos, de pronto, en esas credenciales, la regalaron y nunca tuvieron una respuesta. Y de pronto la respuesta fue una canción de estas. Usted regalaba y regalaba credenciales y no recibía ninguna. Y usted decía, como dice Juan Gabriel, ¿será que yo no nací para amar?

así eres tú, así es él o así es ella. Ese complemento que le hace falta a uno. Y a las 6 de la tarde con 47 minutos, Lina María Galvis, por aquí nos dice, vea, por aquí me mandaron una credencial y era el Snoopy. Uy, hacía rato no veía yo a Snoopy. Dice, cuando duermes, cuando escribo, cuando te abrazo, cuando pienso, cuando sueño, te amo. Esto fue escrito el día 6 del mes 8 del año 98. Uy, y Ave María, historia que tienen allí. Tu amor hace que mis días estén llenos de alegría. De Lina para John. Ay, qué bonito, vean las credenciales. Otra de las cosas maravillosas que los románticos en algún momento de la vida hicimos fue las llamadas esquelas o los acrósticos. Con el nombre de su pareja o de la persona que le gustaba, usted formaba allí algo bien bonito. ¿Será que también los oyentes guardaron eso? ¿Ustedes guardaron esos acrósticos para algo? ¡Ay, Dios! Son los recuerdos, son los momentos bonitos que tenemos aquí a través de Bésame 93.7. Y esos recuerdos tienen canciones que uno dice, ¡uy, venga!

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